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Usted no sabe la alegría inmensa que siento en este corazón, en este cuerpo tan grande, porque Perú, aún después de 10 años, todavía quiere a Tito Nieves. Y el Callao, más todavía. Señora Ley, sí, es un tema que grabó Piro Rodríguez.

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1: Ha llegado el lunes y usted tenía que caer. 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
8: Sí, señores, buenos días. ¿Qué tal? Ya estamos por acá en Recuerdos de una Canción. Hoy martes comenzamos así con música muy romántica. Para todos los amigos oyentes de la 103.7, ¿qué tal? ¿Cómo lo llevas en este día? El 610-660-115 activado para complacer canciones como esta que llega al corazón.

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0: Así, señores, ya estamos por acá de vuelta. Pedimos mil disculpas ya que se fue en el bloque del edificio La Luz. En todo el edificio se fue la luz.
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0: Ya estamos al aire nuevamente y estamos por acá de retorno con buena música.
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0: José Pardo, buenas, ¿qué tal?
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0: Para Sandra, muchas gracias por los mensajes. Para Katy. Para Elizabeth Díaz, ¿qué tal? Juan, ¿qué tal? ¿Cómo vamos?
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0: Para Don Nelson también, buenos días.
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0: Para mi amigo Luis Jumbo, ¿qué dice Luis?
2: Dani, buenos días. Oiga, la aplicación está un poco... Se acaba de dañar otra vez.
0: No se dañó, amigo.
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0: Lo que pasa es que se fue la luz. Y al quedar.
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0: La última canción, pues se va a repetir muchas veces. Pero ya estamos aquí.
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1: Bueno, maestros, póngale música ecuatoriana, música linda de nuestra tierra para festejar a Machachi en este pregón tan lindo. Bueno, basta de palabras, la música viene al estilo de Tucucitos Banda Show. ¡Suéltelo, maestro!

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0: Son las 10 de la mañana con 30 minutos. Ya estamos por acá con Sammy. Buenos días, Sammy. ¿Qué tal? ¿Cómo le va?
1: Buenos días. Hola. ¿Cómo estamos? Oiga, ¿y qué pasó con la radio? Que yo, no, pues yo me iba a devolver porque yo dije, ¿qué pasó con la luz de eso? Entonces me dijeron que era que había habido un corto. ¿Qué fue lo que pasó?
0: Sí, ha habido dos cortos. Se fue la luz y todo el edificio. No sé por qué motivo, pero se fue.
1: Sí, porque mi marido me llamó y me dijo, ¿qué hacemos? Porque se fue la luz, hay que ir a mirar porque hay un corto. Le dije, yo de corto no sé, yo voy y hago el programa, pero si, si no hay radio, pues no voy. Entonces me dijo, no, ya vámonos, que parece que ya arreglaron, no sé. Pero estaban sí, haciendo alguna cosa y algún trabajo por ahí.
0: Sí, en mantenimiento, mantenimiento. En todo el edificio. Pero en buenas horas de hacer en la mañana, ¿por qué no lo hacen por la tarde? Digo yo. Que hace menos calor. Oh. ¿O hace más?
1: Yo, como a mí me mete allá mi marido desde las 12 hasta las 7, 8, 9 de la noche. Y como tengo aire en mi oficina, pues no siento mucho.
0: Bueno, señores, ya estamos en directo a través del TikTok de la radio Ecuachiri TV y a través del TikTok de Samantha Tarotista Colombiana. Hoy martes es de tarot. Solo tenemos 5 llamaditas para que la gente que quiera que le lea el tarot. Solo 5 llamadas al 91-081-99-92. Hoy martes de tarot, aquí esto, en directo, Sammy.
1: Estoy creída, creidísima.
0: ¿Y eso?
1: ¿Por qué? Porque toda la gente me dice que estoy muy linda y yo me lo creí.
0: Ay, ay, ya no, sí, tiene todo.
1: Todo. Y le digo a mi marido, sí sabe lo que están diciendo, ¿no? Que estoy muy linda. Y se queda mirando y dice, ¿para qué digo que no sé? Sí.
0: Hombre.
1: Ay, mi marido es un caso. De verdad que no sé cómo lo soporto. ¿Para qué digo que no, Sisi?
0: Por acá los mensajes llegan. Buenos días, Sammy, una linda mañana aquí activa para oírle.
1: Muchas gracias por sacar el tiempo para estar ahí escuchando. Pero es que también se llevan su buena parte porque...
0: Por acá nos pone, wow, qué mujer más sexy desde España. Usted es muy atractiva.
1: Ay, yo me lo creo. Ojo, porque yo me lo creo todo.
0: Cuidado que don Marcelo está escuchando.
1: Bueno, ¿por qué le digan qué mujer tan fea que tiene? ¿No, papis?
0: Claro que sí. Por acá los corazoncitos están llegando. Saludo para Erika, para Danilo, para Elena, para Pauli, Nelson, para Adilia. Adilia, decían. El loco Reynan, reines sus nombres, por Dios. Bueno, pero ya estamos acá, señores, para el tarot. 91-081-99-92, línea habilitada. Solo 5 llamaditas a esta hora de la mañana. Estamos en el programa de Samantha Tarotista Colombiana, nuestra guía espiritual, la reina y la estrella de la radio. Así es.
1: Ay, tan divino ese chandoso que está ahí. ¡Míralo! ¡Qué bello!
0: Sí, no, la gente preocupada llamando y mandando mensajes.
1: ¿Qué decían?
0: ¿Qué pasó con la radio? Ya no va la aplicación, decían. No, cambió la aplicación porque cuando se va la luz, la aplicación
1: se va también, claro.
0: Pero se quedan en el aire dando vueltas la última canción. Y claro, entonces... oye, que se repite ya la misma canción.
1: Oiga, y uno no cree, pero están pendientes de todo, de todo. En la oficina, si llaman 2 o 3 veces, no contestan, ya ahí mismo, plácata, me mandan al teléfono. Tu secretaria no ha llegado. Sí sabes que tu secretaria no ha llegado porque no contesta el teléfono. Que no, ella tiene el teléfono en la mano, posiblemente está en un bus, está en el metro, no sé dónde está. Entonces me dicen, no, pero es que esa no sonará. Ay, bueno, sí, señores.
0: Vamos, señores, con los audios que llegan. Buenos días.
2: Buenos días. ¿Cómo estamos, mi querida Sammy, Mr. Charlie? Yo dije, se fueron de vacaciones. Ya no hay nadie. Capaz Pepito está dirigiendo ahí. Pepito. La música, dije yo. Pero bueno, como siempre, saludos cordiales.
0: Muchas gracias.
1: Oiga, ¿a qué le sacan apagadas Está apagada la de igual de esta.
0: Esa sí, pero esta sí funciona. Ah. Esta es la principal. Esta es para las tomas aéreas.
1: Ya.
0: No me lo mueva, jefa, pues si no se va a ver otro lado.
1: Ah.
0: Sí. Sí, déjeme ver, a coordinar, ya que movió, déjame confirmarcita bien. Vamos, ¿qué más por acá?
1: A todo el mundo, ¿cómo le ha gustado esa canción?
0: ¿Ah, que sí? No, qué bonita.
1: Pero la otra también les gusta, ¿cuál es la otra? Ya, Ana. Ahorita no sé cómo vamos a hacer, pero mis artistas, les puedo decir con la boca llena, mis artistas de Samantha Records son muchos ahorita. Y hay muchas canciones y hay mucha gente en Samantha Records. Internacional, porque ya están registrados Samantha Records en Estados Unidos, en bueno, si está en Estados Unidos, en muchas partes del mundo. Entonces, ya le digo. Y eso que robaron a más de 3 personas que les di. Pero eso ya vamos para los juzgados, porque les di para registrarlo. Y después, y nada, y un ecuatoriano, menos mal que confío en los ecuatorianos, un ecuatoriano fue el que hizo eso y es el que tiene, lo puse a administrar, para no matarme la cabeza, lo puse a administrar directamente a Samantha Records. Y ya viene para acá a ver todo lo que hay que hacer para los eventos y todo.
0: Por acá nos pone un saludo a la radio, es la primera vez que le escucho, pero lo sigo todos los días en la emisora. Bienvenida al programa. Bien, sí. Déjeme un minutito.

0: temprano, señores. 91-081-99-92 para el tarot. La línea está habilitada, puedes llamar. Solo 5 llamadas. A las 5 primeras llamadas tiene el tarot. Hoy en directo, Sammy. Ya estamos en todos los TikToks. Estamos en su TikTok igualmente. Puedes verla a través de Samantha, tarotista colombiana, en TikTok. Y a través de Ekwashiri Radio Televisión.
1: Está Samantha, tarotista colombiana, y está samantha.com o no sé qué. Bueno, por ahora déjenlo así, ya les traeré las... ¿Dónde la encuentran?
0: A ver, es... Llegaste de Colombia con fe en el... Allá, para la página de web... tarotsamanda.com.
1: Exacto, busquen y vean, miren la página de Samanda y síganme por la página y denme el puntito ahí de que la están viendo y que les gusta, o si no les gusta también lo dicen, pero es la mejor página que he tenido de todas las que he tenido, es esta.
0: Sí, está muy...
1: La mejor página que se ha tenido, vea lo que dice ahí, vea, tan bonito, se parecen barriles de la vieja guardia. Amuletos y rituales. Rituales y amuletos. Secretos de la abuela. Productos de bienestar. ¿Sí ves? Búsquenla, Samantha. ¿Cómo está?
0: Es tarotsamanda.com.
1: Tarotsamanda.com. Búsquenlo y véanlo y síganla. Y dinos si te gusta, si no te gusta, porque trabajo me costó conseguir una persona que de verdad hiciera una página. No todas, cambié todas las páginas. Todas. Todas se cambiaron, porque la gente de verdad, después de que uno les da de comer, porque les pago, no me lo hacen gratis, trabaja, pero desgraciadamente se confía y no trabajan, sino se cogen el dinero, vienen a cobrar y nada. Esta gente, y vea, viera la página de Samantha Record, la hizo, busque la página de Samantha Record ahí para que la vean, la hizo un rumano. Claro que la pareja, la esposa es española, que hicieron una página, Samantha Record. Inicio. Escucha quienes lo están logrando. Mira, Samantha Record. Es una maravilla. Súbala toda.
0: Esta es de samantharecords.com.
1: Samantharecords.com, porque van a empezar a escuchar música, pero música. Y música de que ya es música de Samantha, de los artistas de Samantha. Por eso estoy así, que me dicen que me tiene tan hermosa, tan guapa. Pues eso, la ilusión de que al fin pude conocer a alguien que no fuera un desgraciado ladrón. Porque es que... Entonces, vea, ahora sí se ve todo, mire.
0: Ay, ya.
1: Discográfica independiente con visión global. Ya empiezan a escribirnos, ya empiezan a llamar, y empiezan a llamar gente de otros países que quieren estar ahí, que no sé qué. Entonces eso lo hace a uno grande. Y porque ustedes, toda la familia Ekwashiri está ahí, entonces están conmigo. Yo no sé si seré la tía, la abuelita, la mamá, la hermana, la amiga, cómo me quieren, pero me quieren y ahí estamos.
0: Así es, por acá ya tenemos...
1: Mira, ahí está ya lista de artistas que están con nosotros.
0: Sí, así veo.
1: Y van a venir a eventos, por eso es que no han venido, porque me exigieron una página de Samantha Eventos.
0: Vale, entonces
1: Estamos en eso, la semana entrante ya está.
0: Vale, esta es la nueva página.
1: Véala.
0: Vale, esta es la nueva página y ya está, hay que mandar a eliminar, jefa, ¿vale?
1: ¿Cuál es la que hay que mandar a eliminar?
0: Esta.
1: ¿Esta?
0: Sí.
1: ¿Esa quién la hizo?
0: Es el antiguo chico que tenía usted.
1: Ah, bueno, pero esa toca mandarla a eliminar para que no se confunda. Todas las anteriores páginas las voy a eliminar.
0: Sí, porque esa está incompleta.
1: Y quedan una cantidad, las páginas de ahora quedan, vea, es que esta es una belleza. Sí. Y la de Samantha es una belleza. Las que la están viendo dicen, uy, Sammy, cómo estás de linda. Y yo me lo creo. No, dígame, linda, ahora que yo me lo creo.
0: Linda.
1: Súbela, síguela subiendo a ver qué más va ahí. Ahí en cada de esas está, ahora ahí.
0: Ejemplo tiene, señores y señoras, si usted conoce un artista, aquí en la página de samantharecords.com tiene la opción de enviar su demo. Si usted está lanzándose como artista, aquí tiene una opción para enviar un demo que le llega a producción de Samantha Records.
1: Le llega al administrador directamente, sí. Y él me dice sí, vale, y él habla con él, cómo está, le ve la música. No, viera la gente que ha entrado en Samantha Record. Oh. Pero sí, mire, tocó lejos de acá porque la gente que está, la mayoría de gente que hace todas estas cosas que está aquí dentro son de mala clase, de verdad. O por lo menos a todos los que yo les he confiado y les he pagado. Y gente conocida, gente famosa, gente importante. Pero uno va a ver, vea.
0: Sí, sí, sí.
1: Y este chico, todo lo que hemos podido, y ya le dije, vas a trabajar, vas a tener que venirte para acá, y me dijo, pero es que tengo, acá no puedo botar todo, le dije, pues no, lo trabajas a control remoto. ¿Cómo será importante para nosotros? Que lo hablamos con mi marido y dijo, pues sí, porque es el único que ha cumplido con todo lo que hay. Entonces, está haciendo eso y él va a estar 3 meses allá, 3 meses acá y 15 días allá y otros 3 meses acá, porque acá es donde se va a lanzar todo y todos quieren, yo soy la llave para que entren a Europa. Entonces ellos quieren.
0: Me gusta la historia, ahí. Me gusta la historia, dice la esencia de Samantha Records. Samantha Records nace como una discográfica independiente creada para descubrir, desarrollar y llevar el talento musical a otro nivel. Nuestra misión es dar voz a artistas con identidad propia, sonido auténtico y una visión real de crecimiento. Desde el primer día, la historia de Samantha Records se construye sobre la pasión por la música y la producción profesional y compromiso de cada artista.
1: Exacto, porque yo quiero ver los artistas. Por ejemplo, ahorita, no sé cómo es la vida. Cuando yo estaba en Colombia,
0: sí.
1: ¿Sabe cuál fue la experiencia que me llevé fea? Cuando en Colombia vive mucho ecuatoriano también, y iban, y cuando empezaron, iban de las grandes ligas. A veces nos llevaban y nos pagaban 15 días de y nos ponían en unas fincas y nos atendían como reyes, pero para lucirme, que yo era amiga de ellos, que no sé qué también, pero también había gente fatal.
0: Sí.
1: Y cuando yo llegué acá, dije yo, bueno, ¿por dónde empiezo? Y como también encontré los últimos que gente que traté en Colombia eran fatal, fatal. Muchos se robaban una puntilla y volvían por el hueco. Entonces, empecé a tratar con gente ecuatoriana. Ya fue cuando encontré a mi marido. Yo creo que porque mi marido, pues como es ecuatoriano, la gente, y hay mucha gente que lo quiere y es una persona correcta, es honesto. Entonces, yo creo que eso también ha hecho de que... Pero a él me lo presentó un artista, me lo presentó. Y yo de idiota fui y se lo conté a la persona, a una mujer que era la que estaba haciendo lo de la página, lo de los registros en Estados Unidos y en toda, sí, porque por ley hay que registrar ya, porque las principales casas disqueras están en Estados Unidos. Entonces, y lo hicimos, y todos los días yo le mandaba el dinero y le decía, mándemelo, la factura, los recibos, ¿cómo está? No, cuando yo vaya se lo llevo, cuando yo venía acá, le decía yo, las facturas, ay, se me quedaron encima de la mesa, la desgraciada, por no decirle más, y ojalá me estuviera escuchando. Se robó todo el dinero que le di y no hizo nada, nada, nada, nada. Y ahorita se tienen que morder los dientes, los dedos y todo, porque lo que tengo es una monstruosidad de grande, de bueno y de todo. ¿Y quién lo hizo? Un ecuatoriano. Un ecuatoriano. Y hoy meto la mano al fuego por los que conviene, ¿no? Pero hasta ahora este señor, y es muy joven, es un chico joven. Joven, pues tendrá unos 20, nunca le he preguntado su edad. En el contrato es al 28, 30, no, tendrá unos 32, 34 años. Pero ha trabajado, si tiene que volar a Colombia, a todas las partes de Ecuador que necesita, que hay un artista para esto, para aquello. Es un tipazo, es un señorazo, le cuento. Y muy pocas veces se consigue una persona de estas. Entonces ahorita ya lo agarré y lo cancelé y lo tenemos en la empresa.
0: Así es.
1: Y él lucha por la empresa, por la empresa.
0: Así es, Sammy, estamos hoy martes de tarot. La gente no quiere leerse el tarot hoy día.
1: Mira. Bueno, entonces hágale otra cosa mejor, porque así descanso.
0: Bueno, vamos a dar...
1: Y es que hay mucha gente fuera también.
0: Sí, oiga, hoy día que venía acá a la radio, había mucha gente con maletas, digo, ¿qué ha pasado?
1: Mucha gente con maletas.
0: ¿Qué ha pasado? ¿Que se van de casa o qué pasa?
1: Los echaron de la casa.
0: Vamos con un audio, a ver qué nos dice.
2: Buenos días, buenas tardes, buenas noches. ¿Cómo estamos, familia Cuachile? Saludos cordiales. Mi querida Sammy, qué hermosa que está, con el respeto que se merece. Un Marcelo, saludo y un fuerte abrazo para el señor. Y también para el señor Charlie, allá de mano de pulpo, vos. Y mi querida Sammy, cualquier cosita me avisa a Domá, Esos tres que le han hecho. Oye, dejate pasar, mi querida Sammy, ya sabe, como siempre, saludos.
1: ¿Te la fumaste con pepitas o qué?
0: Pisi, hola, buenos días. Bendiciones nos ponen por acá. Muchas gracias por sus, pues, esas bendiciones que nos envían. Es lo bonito que la gente dice.
1: Sí.
0: Mi querida Sammy, es un gusto verla. Le he dejado de ver porque el trabajo no me lo permite. No pasa nada. Gatita.
1: La gatita, pero escúchanos por lo menos con los. No las echan. Ay, a una señora la tenían y una encargada. Uy, Dios mío. Fue y la agarró así, le rapó los estos que tenía acá y le arrancó esto de acá para arrancarle el penganillo, ¿es que se llama ahí?
0: Sí.
1: Y no, la empresa no le dijo nada, no le, a la señora otra no le hizo nada, no le hizo. No. Y uno que los trata mal, porque yo no sé si alguno habrá salido. Bueno, eso no es raro que salgan a hablar de uno. Pero que yo sepa, no nos consideramos malos jefes. Al contrario.
0: No.
1: No nos consideramos malos jefes. Y como uno no es así de hijo de la madre, entonces ahí sí van a ver qué pueden, daño le pueden hacer a uno. Pero ahí ya se joden.
0: Así es, señores. 91-081-99-92. No, para el tarot, que me interesa el
1: que
0: tarot.
1: Ya se acabó la hora del tarot, se acabó.
0: Ay, jefa, pero estamos recién empezando.
1: Recién empezando y acabó. Bueno, pongan música entonces.
0: ¿Musiquita quiere? Vale.
1: Sí, pongan música porque ¿qué más hacemos?
0: Vamos a ver qué quiere la jefa música. ¿Qué canción quiere escuchar, jefa? ¿Qué quiere? ¿Despecho?
1: No, ya está canción el despecho.
0: ¿Rancherita?
1: Ponga de la de mi gente de claro que hay unas bachatas que yo digo ay, por hablar más de la cuenta, ¿sí ve?
0: Buenos días, su nombre, su signo y la pregunta. Aló, buenos días.
3: Buenos días, Jocelyn me llamo.
0: Jasmine.
1: Jocelyn.
0: Ah, Jocelyn. ¿Qué tal, Jocelyn? Su signo, por favor, y la pregunta que quiere hacerle.
1: ¿Y de dónde eres primero para que vocalices? ¿De dónde eres?
3: De Ecuador.
1: Ah, pero como está hablando así como para que no le conozcan la voz.
3: No, será la cobertura. Estoy en el trabajo. Soy de Ecuador. ¿Qué más me dijo? Disculpe,
0: es que... su signo y la pregunta que quiere hacerle a Sammy.
3: Leo.
1: Una re bruja.
3: ¿Y qué tal me va a ir estos tiempos con mi familia?
1: El problema es que esas preguntas más que todo son de escritorio. Con tu familia me imagino que es con tu marido, ¿no?
3: Exactamente.
1: Sí, con mi pareja, con mi esposo, con lo que sea, pero... ¿Cuánto llevas con él?
3: 14 años.
1: Ayer hizo 14 años. ¿El signo de él?
3: Acuario.
1: El acuario y pues están bien. Así leer las cartas te lo digo que van bien, porque un acuario y un leo, mamita, es para matarse. Pero bueno, como todo, habrán sus problemas, pero ahí vamos, ¿no? Lo que veo es escasez de dinero. ¿Qué pasa? ¿Quién no está trabajando o a quién no le rinde el dinero?
3: A él, pero ¿él? Porque es en una deuda ahora mismo, ¿no?
1: ¿Pero está pagando la deuda o no?
3: Sí.
1: Ah, bueno, entonces no es que le falte, sino que está pagando la deuda. Mientras si uno tiene deudas, uno puede endeudarse porque todo el mundo vivimos endeudados. Pero mientras se pague, está bien. Y yo lo veo, a veces tiene sus prepotencias porque es un famoso acuario, pero es buena persona y está bien, van bien, vas bien. ¿Tú cuántos años tienes?
3: 31, voy a cumplir 32 el 1 de agosto.
1: ¿Y él?
3: Él tiene 37.
1: No, pero están bien. Ustedes van para adelante. Salgan de las deudas porque van para adelante y van a hacer... Ustedes son de Ecuador, ¿no?
3: Sí.
1: Aquí en España, ¿cuánto llevan?
3: Yo 28 años y él 20.
1: Bueno, si van a comprar vivienda o ya compraron vivienda acá.
3: Compramos.
1: Ah, bueno, te felicito. Eso está muy bien. Y que la compraron acá. No me vas a decir que la compré en Ecuador.
3: No, acá.
1: Ah, bueno. Sí, porque vienen y trabajan, se matan como animales y hacen una cantidad de dinero y va a comprar uno para que se invada, para vivir todo el mundo allá, menos usted. Entonces, no, está muy bien y te veo bien. ¿Hay un señor muy mayorcito enfermo?
3: No.
1: Bueno, averigüe quién es, pero hay una persona muy mayor, un señor que además, bueno, yo creo que si ya llevas 28 años acá, pero va a morir. Y te veo bien, no hay, y controla tu genio porque, bueno, eso es natural entre tú y yo y Sagitario somos así. Pero hijo, controla tu genio. ¿Tú tienes 3, 4 hijos?
3: No, tengo una y otro en camino. Que
1: ¿Y antes habías, has perdido 2?
3: No.
1: ¿Y él tiene más hijos allá?
3: No.
1: Bueno, salen 4 hijos, no sé qué será, pero le salen, ojalá. Si le salen mellizos o cómo los va a hacer por docenas, pero le salen. Éxitos, hay una persona que te tiene mucha envidia y bronca hace años, pero no te preocupes por eso. Tú para adelante, trabajos de brujería, no te veo, y éxitos, ¿vale?
3: Vale, ok.
1: Vale.
0: Muchas gracias.
2: Como
0: si fuera la primera. Así es, señores, 91-081-99-92. Me gusta esta canción. Abrazo.

0: sí.
1: Mi marido me va a estar oyendo, pero la verdad, ¿qué hacemos? El pasado es pasado y es mío.
0: Ah, ya. Hay una canción que se me pegó y en la casa la canto cada rato. ¿Y cómo es él? ¿Y cómo es él?
1: ¿En qué lugar se enamoró de ti?
0: Y siempre me...
1: Pero canto. Porque sigue tragado de tu...
0: ¿De quién?
1: De tu ex. Se te llevó alguien, no. Ay, no vengan a decir que no.
0: No, eso ya. Agua pasada, déjala correr.
1: Agua pasada, ¿qué pasó por aquí? No, sí, hay parejas que no lo pueden olvidar, pero... O no se pueden olvidar, pero... Pero eso de que hablémonos si nos encontramos y una revolcadita y que esto, no, eso no quererse uno, eso no, nada. Se acabó. Y si no se puede olvidar, pues, ¿qué hacemos? No nos podemos romper la cabeza para que se olvide, pero se acabó.
0: Así es. Vamos para acá, nos piden el teléfono para el tarot, 910-81-99-92, para las llamadas. Hola, ¿qué tal? Buenos días, nos pone Jenny, ¿qué tal? Bueno, hola, buenos días. Mira, ¿me puedes decir mi matrimonio, que soy Géminis y el Capricornio?
1: No, solo nomás
0: llamadas, por favor. Estoy haciendo una suplencia y quiero saber si después de esto...
1: No, por ahí no se lee el tarot. Tampoco. O sea, no, si no pueden, pues que van a la oficina.
0: Por favor, si la gente que quiera el tarot tiene que llamar al 91-081-99-92.
1: ¿Tú no te lo sabes todavía?
0: ¿Ah?
1: ¿Cuántos años llevas acá? No se sabe.
0: Ya voy para 4 años, ¿no?
1: ¿Y no se sabe el número del teléfono? Pero, déjame decirte.
0: Pero así no sé ni el mío. Imagínese. Que tengo que buscar a ver cómo es mi, ¿no? Bueno, el de Ney sí me acuerdo. Eso sí.
1: Sí les conté que por andar haciendo papeles, precisamente.
0: Hola, buenos días. Su nombre, su signo y la pregunta que quiere hacerle a Sammy.
2: Hola, ¿qué tal? Muy buenos días. Mi nombre es Roberto, soy de Ecuador. Uh-huh. Tengo 30 años y soy de signo Virgo.
0: Virgo.
2: Quiero saber, pues, cómo estará mi futuro, cómo irá en estos tiempos.
1: Y hola, Roberto.
2: Sí, bueno, ¿Sí? Mi nombre es Jeff.
1: ¿Mi nombre qué?
2: Mi nombre es Jeffrey, pero me gusta más Roberto.
1: Pero a ti te gusta, pero yo necesito tu nombre original.
2: Ah, vale, Jeffrey.
1: Vale, otra cosa, ¿tienes pareja?
2: No, tuve una rotura hace 1 año y 8 meses.
1: ¿Pero se acabó?
2: Pues sí.
1: ¿Pero sigues enamorado?
2: Pero enamorado no, a veces como que la pienso, pero enamorado ya no.
1: Vale. Bueno, que le voy a decir lo que te sale, pero tú estás trabajando. Oye, pero si estás enamorado, si no es de ella, es de otra persona, pero aquí hay otra persona en tu vida, me dice que estás solo, pero aquí te sale una pareja que los dos se amaron, amarse no se aman, pero si los dos se siguen pensando, ¿no?
2: Pues sí, porque cuando se toma sus cervezas, sus tragos,
1: sus tequilas,
2: el día de la madre aquí, igualmente llamándome, mandándome audios, pero
1: si se acabó, ¿quién se fue, ella?
2: Ya me fui yo. Porque lo que pasa es que éramos signo Virgo los dos.
1: Eso no tiene nada, uno desde que sepa manejarlo vive los dos y están los dos. Yo digo, los que no pueden, dicen que no se puede, son dos del mismo signo, del mismo grupo de fuego, pero yo estoy casada con un Sagitario y uno se busca las cosas para que las cosas funcionen, porque, bueno, debe ir para adelante porque hay muchas responsabilidades y muchas cosas, pero amor tiene que haber, y si no, uno no está. Bueno, te voy a decir una cosita. Yo te digo, no es que lo creas, sino lo que dice la carta, de que a ti te hace falta como esa fuerza, como esa energía, o te traumaste, o estás desconfiado, o inconscientemente tienes la... ¿Por dónde me estás viendo?
2: ¿Cómo por dónde?
1: ¿Por TikTok o por dónde?
2: No, estoy por radio.
1: Ah, bueno. Internamente hay algo que no te deja iniciar otra relación, pero no crea que todo el mundo se corta con la misma cuchara, con el mismo cuchillo, y tiene una oportunidad de volver a tener una vida buena. Aquí hay una niña, ¿tú tienes una hija?
2: No, tengo dos varones.
1: ¿Perdieron algún embarazo?
2: con esa persona, sí, aquí mismo.
1: Vale. Aquí me apareció una niña, de pronto pudo haber sido una hija, no sé, o en ese embarazo se perdió una hija, no sé. Pero aquí sale una hija que podrías hacerte feliz, vivir bien. A ti te...
2: Ese es mi sueño que quiero tener.
1: Vale, pues consíguete una mujer. No vuelvas sobre los mismos pasos, pero... O háblenlo, no sé. Pero ya cuando hay resentimientos por eso, no va. Aquí me sale alguien que va, no te están trabajando, pero va a averiguar, pero con el tabaco. Y con el tabaco, si me está oyendo la persona que hace eso, no lo hagan, porque con el tabaco se dañan más los dos. Aquí van a preguntar por ti, si me quiere, si no me quiere, qué va a pasar, cómo van a estar las cosas. Una cosita, ¿tú tienes alguna propiedad en tu país?
2: Tengo un terreno.
1: ¿Y tú cuánto llevas acá?
2: Aquí estoy 2 años 7 meses.
1: Ah, hace poquito, pero no sé. O lo, por ahora déjalo ahí mientras tanto, pero o lo vendes o construyes, pero si vas a vivir acá, mejor véndelo y compras acá. Porque yo te veo larga vida aquí y mucho futuro acá, aunque no haya sido tan sonriente la vida acá, porque no es que haya sido fácil para ti, pero va a cambiarte del cielo a la tierra, ¿vale?
2: Vale.
1: Bueno, besitos, chao.
0: Muchas gracias. Buenos días, su nombre, su signo y la pregunta que quieras hacerle a Sammy.
3: Hola, buenos días, soy Michelle, de signo Tauro. Y quería consultarle qué tal me va en el trabajo.
0: Ok, Sammy.
1: Una cosita, Michelle, ¿cuánto hace que cambiaste de trabajo? ¿Cada cuánto cambias de trabajo?
3: A ver, he empezado un trabajo ahora en junio. Lo que pasa es que no he empezado a trabajar porque estuve de maternidad y he empezado ahora y estoy haciendo unas suplencias.
1: Bueno, te pregunto esto, porque donde entres a trabajar ahorita o donde esto, te quedas, te estás ahí por lo menos unos 5 años. Si tú cumples con todo, te van a dejar, porque es que te sale cambio otra vez de trabajo y así. Y te felicito porque tienes una cara de oreja a oreja, una sonrisa de oreja a oreja con tu bebé. Pero también quiero saber, ¿tienes problemas con tu pareja o ya estás separada?
3: A ver, estoy con mi pareja, pero sí es verdad que tenemos algún que otro problema porque él no se lleva bien con mi familia.
1: Bueno, pero cuando uno se casa o se compromete, hay que la familia que empiezas a hacer es la familia, es tu marido, tus hijos y tú y la familia. Pero la familia está, no le estoy diciendo que la abandonen y que la deje al margen, pero mientras no se intrometan en la vida de ustedes, esa es tu familia. Y yo no te aconsejo que lo pierdas. Yo creo que sean formal con las dos familias y verá que las cosas cambian, pero no tratar de metérselo a la mala por los ojos, y si él se enfada por alguna cosa, esperar una explicación o tú le das una explicación, pero no vas a perder eso que tienes porque vale la pena, ¿vale?
3: Vale,
1: porque familia, ustedes están bien. Van a pelear por terceros, no me parece. Y además, ¿tus hijos qué? Entonces, para adelante, ¿vale?
3: Vale. Muchas gracias, Ana.
1: Vale, sí. Chao.
0: Muy bien, señores, estamos en directo a través de la 103.7, a través del TikTok de Radio Ecuachiri TV y de Samantha Tarotista Colombiana. Nos queda 2 llamadas más.
1: ¿Ninguna?
0: No. La 3 que salieron. Y esta es la 4. Hola, buenos días. Su nombre.
2: Hola, buenos días.
0: Su nombre, su signo y la pregunta que quiere hacerle a Sammy.
2: Hola, buenos días, Sammy. Mira, mi nombre es Juan y mi signo es Libra. Quisiera saber sobre mi nueva pareja.
1: Vale, tu nueva pareja, dime primero cuántos años tiene. La nueva pareja.
2: Con la nueva pareja, ¿cuántos años tengo? Pues,
1: no, la nueva pareja, ¿cuántos años tiene y cómo se llama?
2: 47, Vanessa.
1: Vanessa. ¿De dónde es?
2: De Ecuador.
1: ¿Y tú de dónde eres?
2: De Ecuador.
1: Vale. Dime tu signo y tu...
2: Libra. Ah. Yo soy Libra.
1: Sí, ¿y ella es?
2: Capricornio.
1: ¿Cuánto llevan?
2: Pues... 1 año y medio.
1: Pero ya estamos que no aguantamos, estamos al filo de la navaja, ¿no?
4: Bueno, sí, estamos ahí. Sí.
1: Vale, pues se van a tener que sentar o irse en los dos solitos. Los dos tienen hijos por sus lados, ¿no?
4: Sí.
1: Vale, van a tener que sentarse o irse de mar unos dos días y sentarse y sacarse todo. Escríbanlo en la arena para que no se les olvide. Todos los cueros al sol y hablen y reinicien la película. Si no, se parecen, porque tienen futuro, sí tienen. Futuro sí tienen porque los dos se han echado para adelante, los dos esto. Pero hay uno que se quiere comenzar con las petaquitas de para atrás y todo eso y poner muchas condiciones. Y qué pesar porque tienen buen futuro y van para arriba. Pero es que los dos, si dos Aries son capaces de llevarse, ustedes no son capaces de llevarse mientras no puedan organizar y tomar decisiones, porque cuando no le gusta a uno, estaba dialogando o hablando, pero subiendo el tono de voz, el otro se enfurece y se acabó esto y se acabó y sale. No, háblenlo, o si no, yo creo que no luchen mucho por seguir para adelante si los dos no están de acuerdo, ¿vale?
4: Perfecto.
1: ¿Me escuchaste bien?
4: Sí, lo escuchaba bien.
1: Que bueno, buen día. Muchas gracias. Espero que nos cuente después qué hiciste.
4: Vale, hasta luego, adiós.
1: Chao.
0: Así, ah, señores, estamos martes de tarot. Tenemos última llamada. La última llamada, 91-081-99-92.
1: Con los del bingo. El último. Y llegan a las 12 de la noche con el último.
0: Última carta, señores. Hola, buenos días. Su nombre, su signo y la pregunta que quieras hacerle a Sammy.
5: Hola, buenos días, Charlie.
0: Sí, con el mismo.
5: Mire, soy Luis.
0: Ajá. Dígame, Luis.
5: Soy Luis. Quiero saber sobre mi futuro. Quería preguntarle a Sammy sobre mi futuro.
1: Pero,
0: ¿qué? ¿Y tu signo?
1: ¿Qué futuro?
5: ¿Soy signo Libra?
1: ¿Qué edad tienes?
5: 48 años.
1: ¿Y tienes esposa, pareja, amiga, amante? ¿Qué tienes?
5: No, ahora mismo no.
1: ¿Ahora mismo es hace cuándo? ¿Con cuántas parejas?
5: Ya mucho tiempo.
1: ¿Con cuántas parejas te has dejado?
5: Unas cuatro parejas.
1: ¿Por qué crees que te lo pregunto? Pero sigues enamorado, tragado, como dice la canción. ¿De quién?
5: Ahora mismo no, estoy con una persona, pero no creo.
1: Bueno, que esté con la que esté ahorita, no crees que esté tragado, pero hay una que no has podido sacar del hígado y los riñones. Pero no puedes regresar con nadie. No puedes, si vas a tener otras cuatro o cinco y nada. Yo te aconsejo que pases por mi oficina para que veamos en qué se está fallando o qué es lo que está pasando, porque aquí me sale un trabajo de magia negra. Pero esto no me puede ver por el TikTok, ¿o me está viendo por el TikTok?
5: No, estoy ahora mismo en el trabajo.
1: Vale, pásese, pide una cita y pásese y miramos qué va a hacer, porque tu vida va a ser toda así como va. ¿Vale?
5: Vale.
1: Listo, chao.
0: Ah, hasta luego. Así, señores.
1: Ya acabamos.
6: Lo digo como un lamento.
0: Así, señores, hemos terminado las cinco llamaditas para el tarot.
1: ¡Llamas!
0: Ya depende si la jefa quiere dar la yapita.
1: No. Bueno, a ver, que llame. Les doy la oportunidad a dos más y ya.
0: A dos más. Desbloqueamos llamadas.
6: Como quien pierde un
0: 91-081-99-92. Dos últimas llamadas, sí.
1: Pues te parece que estuvieran una rifa en un bingo.
0: Hola, buenos días. Su nombre, su signo y la pregunta que quiere hacerle a Sammy.
7: Hola, buenos días, querida Sammy.
1: Buenos días.
7: Mi nombre es Elisa, soy de signo Leo. Y quería saber si voy a seguir con mi marido.
1: ¿Cuántos años lleva con tu marido?
7: Como 20.
1: Vale.
7: Pero vamos ya, que no podemos.
1: Vale. Si tú le dices, tu marido, ¿de qué signo es?
7: Escorpio.
1: Vale. Si tú le dices a tu marido que vaya contigo a mi oficina, Elba.
7: No.
1: Bueno. Pues yo te digo que habla, por lo menos dile. Y dile que me hablaste a la radio, porque no piense que me fuiste a aconsejar a que le dijera otra cosa. Dile que tú hablaste a la radio y que yo le dije que vayan los dos. hay un trabajo de hace años, no de 20 años, pero sí hace años, y no los dejan, pero han llegado a los 20 años, y ahorita uh-huh. no aguantan los dos, pero ahí es que hablar y arreglar algunas cosas, y pueden vivir otros 20 años. Uh-huh. Económicamente no están botados al aire, pero tampoco están aguantando hambre. Encuentro uh-huh. una mujer, tú no ves, tú o él, no han visto una sombra que pasa por tu casa y que se va a ir por tu casa.
7: Yo los siento como que me sigue.
1: Exactamente. Eso es lo que no los deja. Eso es lo que no los deja en paz. No sé si se te daña la comida de la nevera, si se te dañan las cosas en la casa. Tienes un vaso bien lindo que tú te gusta mucho y ¡pum! Al suelo y se revienta. O cosas así. Uh-huh. Entonces, habla con él, pero no vas a ir a donde está. No, háblale. Dile, me imagino, yo creo que todos los ecuatorianos saben que yo existo y mucha gente. Habla y dile que tú llamaste a la radio. Y que uh-huh. yo te dije que vayan porque ustedes pueden estar los dos, pero hay que verlos porque hay cosas que están. Y eso que sienten, pregúntale, ¿tú no sientes algo de esto? O que suenan las cosas, o que parece que alguien vive, una tercera persona vive, pero es invisible. Eso es un espíritu que les está amargando la vida. ¿Cómo se sabe eso? Cuando hay una persona extraña, una energía extraña, o sea, un espíritu maligno, se siente mal olor, se sienten problemas, se quema el arroz, se me estrella el carro, tengo líos en todo lado, me peleo en el trabajo, tengo enemigos en todas partes. Y vamos a ver, ¿y qué es? Un espíritu maligno que vive en tu casa. Y él vive hace años detrás de ustedes. No sé si fue un trabajo que le hicieron o qué es lo que pasa, pero no sé. Antes están y no se han acabado los dos, ¿vale? Pero vale la pena seguir pujando, como dicen, y salir luchando. Pero que los dos queramos hacerlo, si no, pues sepárate.
7: Es que yo ya no puedo.
1: Pero es que queremos, pero tú quieres saber por qué. Entonces haz una cosa, ve tú sola a la oficina y miramos. Y miramos los pros y los contras de él, porque tampoco es tan malo como aparenta. Que sí, que le siguen, que le muestra las muelas por ahí en la calle, que esto. Pero ve y miramos, ¿vale? Si quieres.
7: Vale.
1: Sí, esa es la cuestión, por eso es que a mí me gusta hacer las consultas frente a frente, vis a vis, porque hay mucha gente que creen que si van yo les voy a decir, no, esto se acabó, no vale la pena, primero hay que verlo, y ese señor no es una santa paloma, pero sí vale la
8: pena. Hola, buenos días.
0: Buenos días. Sí, la última llamada.
1: No, ya le hice las dos, hice tres.
0: No, esta es la segunda.
8: Hola.
0: Hola, buenos días. Su nombre, el signo y la pregunta que quiere hacerle a Sammy.
8: Carolina, quiero hacerle la pregunta en este nuevo trabajo, ¿cómo me va a ir?
1: ¿Cuánto llevas en tu nuevo trabajo?
8: Voy a empezar el lunes.
1: ¿De qué es el trabajo?
8: De limpieza.
1: Tenemos que empezar por la casa. ¿Tú tienes pareja? ¿De qué signo eres?
8: Sagitario.
1: Rebruja. Y te ríes, porque sabes que es así, ¿no? Es que tú no vuelas porque le falta aceite, sino porque no quiere.
8: Total.
1: Una cosita, ¿tú tienes pareja?
8: No.
1: ¿Cuántas parejas has tenido? Di la verdad, ¿cuántas parejas has tenido? Que nadie te está escuchando, di la verdad.
8: Dos.
1: Y va para la tercera.
8: Quizás, tal vez, pueda ser.
1: Vale, pues aquí hay dos. Uno que es demasiado. ¿Tú cuántos años tienes?
8: Yo 50.
1: Mira, parece una vieja por ahí de 25 años. Y hay uno por ahí de 25 o 30 que está atrás tuyo, pero también hay uno mayorcito. Pero yo creo que me quedaría con el mayorcito, porque este está muy rico, muy chévere, pero...
8: Sí, totalmente cierto, sí. Vale. Así es.
1: Otra cosa, un desorden económico, ¿qué pasa? ¿Te gusta gastar mucho? ¿Te gusta recibir muchas cosas? ¿Qué pasa?
8: Sí, tengo ahorita, como estoy sin trabajo, estoy como mi hija está afuera y quiero que venga. Mi hija muy pronto va a venir, la que tiene 18, ya tiene todos los trámites y todo, pero cónchale, gasto y más.
1: Cónchale, no se nota de dónde eres, cónchale. Pues cónchale, que llegue tu hija, pero te va a hacer parir otra vez, ¿oyó?
8: Sí,
1: con ella la cosa sería, pero es tu hija y tráetela.
8: Sí.
1: Y pon las cláusulas desde el principio. ¿Qué? Sí. ¿Cómo quiere que ella viva, a trabajar, a estudiar o lo que hace? Pero respeto ante todo. Bueno, hágale y vas a estar en tu nuevo trabajo. ¿De qué es el nuevo trabajo?
8: De limpieza.
1: Bueno, hágale, hágale que va a estar bien. Cuídate, te dañan las uñas, soy yo. Chao.
8: Chao, un beso.
1: Vale. ¿Qué tal, ah?
0: Muchas gracias por la llamada. Ahora sí ya se terminó ya. Otra ya pita más, ¿quién quiere?
1: No, que te lo lees tú.
0: Siempre, siempre he dicho, o sea, me he dado cuenta cuando la gente se lee aquí las cartas, sale la calavera.
1: Esa es la el santa, esqueleto. El esqueleto. Ese es un espíritu malo en el, vea cómo es la vida. Hay personas que son tan más malas que Caín, pero llega un momento en que declinan y se vuelven las mejores personas del mundo. Pero el que tiene fe es, hay un esa que dice, un dicho que dice, cría fama y échate a dormir.
0: Así es.
1: Después de que tú tienes fama de ser mala clase, así te vuelvas un santo, siempre serás mala clase.
0: Es cierto eso, Sammy.
1: Asesino de mujeres.
0: Por acá nos pone, hola Sammy, manitos arriba. Hola Sammy hermosa, saludos de tu colorada favorita.
1: Así estoy.

0: Sammy, una pregunta que yo tengo. Yo tengo una pregunta porque tengo dos hijos que son dos hermanos. Y claro.
1: ¿Pero son medios hermanos o hermanos?
0: Hermanos, hermanos.
1: De carne, hermanos. De mamá y papá.
0: De mamá y papá. De papá de este pechote. O sea, ¿qué hacer cuando hay celos entre hermanos?
1: Tú eres el único culpable de que eso pase.
0: Ahí está. ¿Por qué yo?
1: Tú eres el único culpable.
0: Si a los dos los trato igual.
1: Pero ¡ping! Si aquí yo les lo he dicho. Todo el mundo, y tú no puedes decir que eres la excepción de la regla. Yeah. Todo el mundo tenemos un ojito derecho y tenemos el izquierdo. Pero hay veces que se le va a uno la mano como dándole más lecciones al ojo izquierdo, y el derecho todo lo que hace está divino. Entonces de ahí vienen los celos y se han golpeado y se han matado entre hermanos por eso. Ah, claro, y que gritan, dice, claro, como él es tu, y como Pacho Pérez es tu hijo consentido, pues entonces haga lo que quiera. Bueno, y muchachos se han dañado y se han vuelto drogos y una cantidad de cosas por eso. Entonces mira en qué estás fallando.
0: Bueno, porque el mayor tiene 17 y el otro tiene 12.
1: Y estar loco con el de 12 y el de 17 ya es grande, que se defienda. No, ahí es donde más te necesitan.
0: No, el 17 como no me para bola, entonces digo, ¿qué pues, hijo? Entonces, ¿a dónde vas? ¿Dónde sales? No, pues que mis amigos. Entonces,
1: ¿y te has dado cuenta cómo son los amigos que tienen? No sé qué. De pronto sí. Te va a llegar con un bebé en brazos. Entonces ya no somos dos, somos cuatro.
0: No, pues así no.
1: No, eso de la de los hijos, bueno, pero yo no, que haya una sola persona que ya me diga, yo nunca he tenido un hijo, no he visto a mi hijo con el ojo derecho ni con el izquierdo, todo es exactamente igual, y me lo mira diciéndome a los ojos, y yo te contesto si eso es verdad, eso no es verdad. No es verdad. Yo adoro a mis hijos y a mi niño que se murió fue el primero. Lo sigo amando y hablo. Yo creo que yo doy las lecciones de que se deben dejar en paz a la gente cuando se muere, se debe de ir a descansar y esto. Pero yo no puedo toda la noche, chao papito lindo, que duermas, que no sé qué, porque me mata. Pero yo a mis hijos los amo a todos igual. Pero no crea que aunque uno no quiera, este es más meloso, o este es más cansón, o este es más ridículo, o es más todo. Pero uno está siempre con el que ve que va como de para atrás.
0: Sí, bueno.
1: Ah, ¿sí ves?
0: No, sí, no, tiene toda la razón. Pero siempre, lo que pasa es que el pequeño es más pegado a mí.
1: Pues porque tiene 12 años, déjalo que tenga 3 años más. Ese es el que más problemas te va a dar. Pero ay, es tu hijo.
0: Bueno, vamos con los audios, ya lo dijo.
2: Muy buenos días, mi querido Charlie Flow, mi querida Sammy. Hey. Una llamadita más, por favor.
0: Una llamadita más. ¿Qué es, pues? Sin ser un día especial. Ya se terminó la promoción y la yapa. No
1: importa si es. Hay como cuatro ñapas. Ya me voy antes.
0: Antes, sí.
1: El otro martes, si Dios quiere. Antes de que me vaya a vacaciones. Amigo, voy a darte un buen consejo.
0: A final se va de vacaciones, ¿no?
1: Esperar de mis placeres.
0: Se va de vacaciones, sí.
1: Tengo que salir, debemos salir. Pero no sabemos por qué. Nos provoca quedarnos en la casa del pueblo arreglando muchas cosas porque no crea que. No sé, pero al mar hay que ir, así. Porque es que ya uno llama para hacer reservas y ya está todo a full, ya no sé qué, ya no sé cuánta. Entonces, vamos a ver, no sé, pero que voy a salir y yo avisaré a toda mi gente de la oficina qué día me voy y qué día regreso. Eso es todos los años, eso ya sabe que todo el mundo. Porque si no salgo van a decir, uy, la Sammy está jodida, no tiene ni para irse tanto que dice ir al mar y no tiene ni para irse al mar. Pues no es así. Pero sí, ya les avisaremos.
0: Sí.
1: Y tú no hagas tantas ilusiones, sales el 17 y vuelves el 30.
0: El. No, pues. Pero ya se me va a acabar ya el chalet, digo. No, sí, está bien. El 17 me voy a Portugal, entonces.
1: Dios mío, se está incendiado Portugal también.
0: ¿También?
1: Si se está metiendo aquí a España, ahí están los bomberos y todo. Evitándola que entre las llamas acá, imagínese.
0: Y hablan.
1: Francia ya está casi acabado también.
0: Y hablando de bomberos, ¿sí vio las noticias de un bombero que denunció a la comunidad de Madrid?
1: ¿Por qué?
0: Que están trabajando sin contrato.
1: Pero ellos no tienen la culpa la tienen la vecina, ya saben quién, la vecina. Y está la vecina, se le bajaron los humos, porque echó a más de medio equipo de todos los bomberos. No me pongo a hablar de eso, porque pero se le bajó el moño.
0: Eso dio una noticia, yo te digo.
1: Y parece, yo sí dije, es que es imposible, imposible que esto no tenga manos criminales. Algunos se habrán pasado por esto, pero parece que ya cogieron a dos, que parece, no estoy diciendo que ya los cogieron, pero parece que ya cogieron a dos. Claro que a uno también no se puede decir de que esto, pero el señor se iba a trabajar en su máquina esa. Y es tan vieja que la mueve caminar a pie y soltaba chispas. Y que los vecinos le dijeron que no salga con eso a arar porque mire que no sé qué. Y él pues como es un de esa gente cerrera, viejos, cansados y que su vida es el campo, parece que eso tiene... Pero a ellos, ¿qué les pueden hacer? Hay uno o dos que están también así, pero sí. ¿Qué les van a poner una demanda económica? ¿Qué les van a pedir? El pedazo de tierra ya está quemado, lléveselo, ¿qué más pueden hacer? Pero manos criminales sí hay, porque ya salió un comentario, o varios, de que un tipo que vieron por ahí, no solo acá, sino hizo tres montones, como quien dice, si no prendes

0: viajar casi más de medio mundo. Y entre todo, yo conozco todo el Europa joven. Pero no es ni lo barato ni lo caro, sino que...
1: Lo bueno, ¿sabes dónde irse?
0: Sí,
1: a Turquía, jefe. Turquía es muy bonito.
0: Sí, debe ser muy lindo. Yo no he ido allá, pero sí he ido a viajar mucho. Y sí, pero ahorita la cuestión es que yo quiero aprovechar al máximo a mis nietas. Pero las chinas, hijo de madre, no se están... ¿Cómo me la llevo yo? ¿Sola yo? Sola no, sino nosotros. Y empiezan a chillar, mamá, papá. Y los otros abuelos también. Aquí o salimos todos o no salimos ninguno, porque las niñas empiezan... Y la mamá, mami, me va a llevar a las niñas 8 días siquiera para dónde te la llevo, para, no sé, de pronto para el pueblo nomás. Me dice, no, mamá, mi mami sabe lo que es no ver a mis hijas 8 días o 15. No, mamá, pues te las paso por video. No, mamá, no, mamá. Y ella, a toda hora que yo la llamo, mami, ¿qué estás haciendo? Bañando las niñas, ya le dije que las va a derretir. Bañando las niñas, arreglando las niñas, y las niñas se empelotan, les da por jugar hasta la 1 de la mañana. Y nena, ¿qué pasa con las niñas? Después, mamá, ¿pero qué hago si ellas quieren estarse así? ¿Qué hago? Y tú no tienes sueño, vas a acostar. Mamá, ¿pero cómo las voy a...? Esa salió triple buena mamá, pero también tóxica, mamita. Tóxica.
1: Por acá nos pone Lucy, nos pone la Ayuso es la culpable de tener bomberos sin contrato. Y era la peor persona.
0: No se pongan a hablar, a echarse gente más encima, pero ya hay una vecina, ya saben quién es la vecina, entonces cállense, pero ya saben quién es. Y la vecinita se le bajó el humo, por ahí estos días la vieron en entrevista, ya no se ve, oh, qué flotante, ya se ve bajo, porque lo que le viene es duro también.
1: Dice, buenos días, querida Sammy, vivo en Italia, ¿cómo marco el número para España? Gracias.
0: +034.
1: Y el número, claro.
0: Pues mándeselo.
1: ¿Querrá llamar ahora, jefa?
0: Pero no, ahorita no, pues que me llame a la oficina, mándele el número de la oficina.
1: Ok, para las personas que quieren el tarot, ya se terminó el tarot. Lastimosamente hemos hecho ya 7 llamadas.
0: 7 como 10.
1: Como
0: coñapa y todo.
1: Coñapa y todo, eran las 5 y 2.
0: Yo ya sé, y a mi marido le digo, me voy ya porque si no el otro empieza ya. Ay, Sammy, unita más, y la unita se le vuelve en 3. Y luego otra, vale. Y ahora la ñapa.
1: La ñapita. Vamos a pasar.
0: No, pero yo soy feliz haciéndolo, si no, no lo haría, yo estoy feliz haciéndolo. Y me encanta. Oiga, no han mandado regalitos, ni corazoncitos, ni nada.
1: ¿Por qué nos pone? Tienes el mismo teléfono, necesito hablar con usted, nos pone.
0: Sí, el teléfono, ese teléfono tiene 20 años, 22 años. Entonces llama ahí, preciosa, a ese teléfono, a la oficina.
1: Dice,
0: sí, es porque creo que el que tiene es el de la oficina.
1: Sí.
0: Bueno, y si tiene el mío, me llamas al mío. Oiga, hay gente que yo no sé de dónde saca mi teléfono porque no lo tengo. Y me llaman a mi teléfono a la 1 de la mañana. ¡Sammy! ¡Sammy! ¿Qué pasó? ¿Qué pasó? Imagínese que no ha llegado mi marido. Yo creo que está con otro. Uy, me provoca matarlas. Porque muchas veces me cogen trabajando y yo en esas.
1: Así es.
0: Hola, Sammy, buenos días. ¿Qué dice?
1: Sí, quieren el tarot. Como ya se terminó, pues estamos pasando.
0: A la oficina.
1: Ahí. Pues se tienen que conectar más pronto, señores, para poder pillar el tarot. Hola, Sammy.
0: Ay, ¿qué?
1: Dice, hola, Sammy, buenos días. Ora por mi pueblo para que no pase nada. Nosotros hemos tenido que quedar.
0: Mi hijita, ¿cuál es su pueblo? Yo rezo, mira, te lo juro, a mí me mata la gente, pero gente que haya muerto no hay mucha, ¿no? Creo que no. un niño, creo, pero más, no. Pero lo que me hace llorar cada rato es la fauna, los animalitos, y como se ve en la televisión, ay, Dios mío. Y todo, mi Diosito a mí me escucha todo lo que yo le pido a él. Y es como si yo le dijera, mamá, tengo hambre, dime algo. Me empieza a llegar, empieza a arreglarse. Por eso es que... Y yo le digo cuando estoy trabajando, ayúdame a sacar todo esto. Mire qué tal cosa, mire que esta señora, mire que estos niños, mire qué tal cosa. Yo no soy santa, yo soy una persona normal, como tú, como aquel, como aquella, como ellos. Que todo el mundo cometemos errores. El que diga, no, yo soy incapaz de cometer errores. Olvídale, porque es la persona que más falla.
1: Así es, también. Funía. También este parque que es de Madrid, donde.
0: Pero sé que

0: ¿Cómo no?
1: No,
0: Dios mío.
1: Lo
0: no.
1: tienen controlado. O sea, está al lado del incendio. No. El incendio está al lado, pero lo tienen controlado. Igualmente, los animales más peligrosos están en sus lugares de descanso.
0: Descanso,
1: que son.
0: Sí.
1: Sí, pero están ahí.
0: Mira, ahí están diciendo que horarios y precios. Consulta horarios.
1: Ah, no, pero eso es. Estaba viendo las noticias. Ya. Sí, sobre.
0: Yo creo que es lo de los animales.
1: Sí, el zoo y todo eso. Es. Entonces. ¿Están protegidos?
0: Ay, sí, imagínense. Las cabritas, el domingo estaba en el pueblo, cuando yo vi lo vi todo, es que yo soy masoquista, me pongo a verlo todo y a llorar, me dice mi marido, parece masoquista, le digo, pero ¿qué hago? Y una cabrita, no, un venado, era a arrancar eso, y uno le decía, quítese de ahí, uy. Y otro sí fue, cogió una tijera y le rompió la malla y la arrancó y le abrió y salió disparado. Pobrecitos. Los pajaritos.
1: Sí.
0: Yo soy medio idiota. No, eso no se llama ser idiota. Se llama tener un poco de humanidad. Safari Madrid actualiza la situación.
1: Sí, eso es en ese Safari donde están los animales más peligrosos, todo eso. El león, los elefantes.
0: Pobrecitos, Dios mío.
1: Sí, ya está en protección.
0: Y si vio que vacas y caballos, unos caballos se tiraron al río y perritos y todo. Ay, no.
1: Por acá llega un audio, Sammy, vamos a escucharlo. Buenos días.
2: Jefe Charlie, el próximo martes serán 10 llamadas, digo yo, no sé, pues se va de vacaciones. Mi querida Sammy, el jefecito Charlie se va de vacaciones. Ay, ay, ay, a Portugal, cuidado a las portuguesas, que allá va el Charlie.
0: Oiga. La fama que tiene el Char. No, si es que a veces llego y abajo.
1: Ahí está.
0: Cuente, yo voy a contar para que no vengan abajo. A veces llego y digo, no, hoy no voy a ir porque tengo asuntos propios. Y pum, le caemos. Y encuentro dos, tres mujeres afuera. Que es que vengo a hablar con Charlie. Y le digo, ¿y de qué van a hablar con Charlie? Lo que tenga que hablar, lo hablan por la radio. Dice, no, es que no me manda para la leche del bebé. Que vaya a ver al hijo, a responder por él, a darle el apellido que no se lo quiere dar. Yo no sabía que usted era así de mala clase.
1: No, que va, ni Dios quiera.
0: No, mentiras, eso es por molestarlo, eso es por molestar.
1: Está con madera, así, no, yo con mis hijos sí soy responsable, ¿para qué?
0: No, pero ¿y los bebés que has hecho ahorita desde que está en la radio, qué?
1: ¿Qué va? ¿Cuáles bebés?
0: Mentiras, estoy molestando, mentiras, y si no ahora llegan y lo capan.
1: Bueno, Sammy, 11:30. Usted me dirá.
0: No, yo creo que ya me voy, sí. Ya hablamos de todo. Una canción bien chévere y me voy.
1: ¿Cuál quiere? Dígamelo.
0: No sé. A ver cuáles hay ahí.
1: ¿Qué es esa?

0: Vicente Fernández, Alejandra Fernández, ¿cuál tiene? No, de Vicente ya está en la sopa, todos los días la vemos.
1: Alejandro.
0: Alejandro, ¿verdad? Ese es Alejandro, ¿qué canción es esa?
1: La mitad.
0: Mi otra mitad. Sí, esa es, vale.
1: Esa es.
0: Que el Alejandro salió.
2: Eres como el agua que te pide la montaña.
0: Mejor no, quítela. Mejor no.
1: Por acá nos pone hola, buenos días, Sammy, Charlie, feliz martes. Muchas gracias. Bueno, señores, estamos terminando el programa de Sammy. Sammy, consejito para todos los oyentes que nos están mirando, 528 personas ahora mismo en TikTok.
0: Vale, mi gente linda, Kwashiri, ya saben que los amamos, que queremos que estén bien, que pasen un rato chévere, que sean felices, por lo menos por estos días que faltan, este tiempito que falta para que se acabe el verano, no peleen tanto, no anden agarrados, no anden tirando la losa para la, porque está bien cara. No anden rompiendo los platos, no peleen, hagan el amor 8888 veces, vayan al mar, mímense, consiéntanse, si no pueden ir al mar, vayan al río, pero ir al mar, se sale más caro ir al río, vayan al mar, saquen a tus hijos, que da tristeza que llegan al colegio y los otros empiezan todos pijos, ay no, ¿a dónde, qué hiciste de vacaciones? No, estuvimos en la playa, estuvimos no sé qué, comimos no sé qué, hicimos no, ¿y tú qué hiciste? Nada, ¿por qué? Porque mi papá está bravo, porque mi mamá no vino. Porque... Ay, no, esa es la tristeza, de verdad que sí. Piensen en sus hijos por un minuto, no sean egoístas, no solo piensen en ustedes. Guárdense las ganas de pelear cuando los hijos están en la casa, por favor. No se traten mal, no se maltraten, no rompan todo, no griten que tú tienes moza, que la otra que tú tienes moza, que no sé qué. Respeten por lo menos delante de tus hijos. Yo los perdono, pero mi Diosito... Bueno, luchen por tener y luchen por darles a tus hijos, mientras tú te vas a emborrachar y a gastarse en la cantina, en la donde vayan a vivir, piensen en tus hijos y no mezquinen darle una felicidad y una alegría que ellos puedan, con que hayan ido un día, dos días al mar, ellos van a estar felices y van a contar que estuvieron en la playa. Y eso los va a hacer grandes cuando los otros empiezan a hablar y a contar, estuvimos en la playa, fuimos a no sé dónde, no sé qué, pero estuvieron en la playa, ¿vale? Y por ustedes mismos, por uno mismo. Los amo, los adoro, familia Kwashiri, que cada día está más grande, más grande, más grande, más grande, más grande. Y vamos para arriba, ¿vale? Besitos, chao, chao, chao. No se les olvide seguir la página de samanda.com, ¿es?
1: Tarot Samanda.
0: La página de ¿dónde dice? Tarot.
1: Samanda.com.
0: Samanda.com. Y la de la música, la del sello Izquierdo y los que quieran. Que tengan sangre para esto, preséntense y escríbanos ahí que ya el encargado los llamará y hablarán y miremos a ver qué hacemos y muchas cosas más, ¿vale? Besitos, chao, chao, chao, que la Virgen nos ayude y Dios los acompañe.
1: Muchas gracias, Sammy. Corte comercial y volvemos.

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Wow, sí, señores, estamos ya de vuelta por acá, de nuevo, a través de la 103.7. Sí. Oiga, tomándonos el descanso merecido, el cafecito de esa hora. Saludos cordiales a toda la gente que nos escucha, a todas las personas que nos escuchan a través de la aplicación. Muchas gracias. A través de la página web, ecuachini.es. Para los amigos que nos escuchan a través del dial 103.7, muchas gracias. Muy buenos días. 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Saludo a todo el personal de Caleb Viajes que nos escucha a esta hora de la mañana. 12:35. ¿Qué dice audiencia? Mandamos el mañanero de hoy martes. Oye, que hoy estoy regalón, hoy estoy regalado. 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

0: 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Saludos para la panadería que nos están escuchando ahora en la radio. Vamos con los mensajes. Hola, buenos días.
1: Señor Charlie, ¿cómo es eso? Pan sin gluten, sin azúcar, sin nada, ya es mejor tomar agua, mejor pues ya. Y señor Charlie, ¿qué está repartiendo mañanero? Madre mía, está regalón, ¿verdad? Está regalón.
0: Chuta, estoy de regalado, dicen. No, oiga, pero ese pan es bueno, o sea, tiene que venir acá a Madrid, ir a la panadería y consumir ese pan. Para los que estamos en dieta, como yo. O sea, cuando el médico dice, no coma pan, ve. 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Señores, vamos con música. ¿Qué quieren que les ponga? ¿Qué quieren escuchar? Mensajes.

pone para Rosalía en Vallecas. Saludos, amigo Luis Enrique, ¿qué tal?

se va. Dos más, por favor, dos más. DJ Pulpa, Pulpa, chale.

0: Vamos con los audios.
1: Mientras tú gastas, ella, tu esposa, recupera. ¡Hasta fue cacho! ¡Qué buena música, señor Charlie! Se pasó en la mezcla, señor Charlie. Parece que le han dado el mañanero, creo.
0: No, nada que ver, señores. Acá estaba cuadrando las

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0: ¿Quién se acuerda de esta canción? ¿Se acuerda cuando salió esta canción y el video de un peluchito cantando? Sería así, ¿no? Un peluche, un oso, un muñeco.
1: Anda, mueve, siente este ritmo de sabroso.
0: Vamos con los audios que nos llegan a través del 610-660-115. Apareció el novio del año.
2: ¿Qué tal, mi amigo Charlie?
0: ¿Qué pasó?
2: ¿Cómo vamos? Ya veo que no se ha podido contactar con ustedes, pero bueno, lo importante es que todo esté bien.
0: Allá.
2: Yo acabo de llegar de Segovia, así que es una lástima ver cómo está Madrid con tanto humo, tanta distracción de la gente. Pero bueno, aquí nuevamente que acabo de llegar a Madrid y directo a comer.
0: Eso.
2: Un abrazo fuerte, Charlie.
0: Gracias.
2: De los 90, yo soy de los 60. Pero esta música la gocé con mi prima de loca.

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Hola, ¿qué tal? Muy buenas tardes. Para mí un placer saludarle, claro que sí. Ahí está ese temita chévere. Un tema que lleva el compendio de todo lo que es mi personalidad. Un abrazo grande, las 2 de la tarde con 16 minutos. Ya estamos por aquí. Despedimos a nuestros compañeros, un abrazo muy grande. Y decirles que el día de hoy será

Hoy la verdad que vengo un poco inspirada. Sí, vengo un poco inspirada porque en la vida suceden cosas tan bonitas y también hay momentos en los que tenemos que reflexionar. Y qué bueno reflexionar con esto que dice así. Pongan mucha atención. Espero de momento no molestar. Créanme que cuando el corazón tiene bondad, el corazón tiene empatía, el corazón llega a tener tolerancia. La persona tiene que tener tolerancia y no dejarse llevar por situaciones que a lo mejor a usted le cae mal una persona porque, pues porque le contaron, porque pone una canción, porque pues baila o vive la vida de otra manera. Yo creo que el respeto es importante. Cuando uno respeta a las personas y las valora y las valida tal como son. Yo ayer hacía una reflexión y decía que nosotros somos los protagonistas de nuestra vida. Y nosotros, no otra persona, nosotros somos los que debemos dejar salir. Debemos dejar y abandonar a personas que no nos suman. Nosotros somos los que damos el aumento de sueldo, nosotros somos los que damos el ascenso en nuestras vidas, pero también tenemos la capacidad de despedir de nuestras vidas a quienes no suman. Cuando uno cree que esas personas son magníficas, cuando esas personas en algún momento demostraron ser lo mejor que nos ha pasado en la vida, y de pronto te vas dando cuenta de que no. De que no es así. Tenemos todo el derecho y tenemos toda la fuerza y la voluntad de separarlos de nuestras vidas. Así que yo, de todo corazón, les digo a ustedes, escuche esta reflexión. Hoy vives y nadie te da un abrazo. Y si mañana mueres, nadie quiere soltarte. Hoy estás vivo. Te toma en cuenta, pero cuando mueres serás popular por todo un día, colocando fotos de ti en sus redes sociales, diciendo te quiero mucho, eres muy especial, cómo vivir sin ti ahora, eres lo mejor que me ha pasado, ¿por qué te fuiste de mi lado? Hoy estás vivo y nadie te regala una rosa, y si mañana mueres, te regalan ramos, te regalan flores. Hoy estás vivo y todos te hacen llorar. Y si mañana mueres, todos lloran por ti. Valora lo que tienes y a los que tienes antes de que sea demasiado tarde. Qué importante es esto. Hoy estaba trabajando en una agencia de viajes. Y había quienes preguntaban para poder viajar y poder ir a visitar a su familia. Pero también hubo gente que pedía que por favor un billete, porque su familiar, su mamá, estaba a punto de morir. Mire cómo es la vida. Y por eso me ha hecho reflexionar en el camino. Y si yo tengo la gran oportunidad de estar en un medio de comunicación, ¿cómo no dar un sacudón a ustedes para valorar lo que tienen? Hoy tienen una familia bonita, su esposa, su esposo, sus hijos. Y sin embargo, él o ella salen a la calle y hay muchas tentaciones. Si no valoras lo que tienes, te pierdes en el camino. Por un desliz, por una sonrisa, por una aventura, por un subidón de adrenalina. Pero puedes perder todo cuanto has construido durante mucho tiempo. Entonces, si me permiten, y con el perdón de todos ustedes, qué importante es saber cuándo sí, cuándo no y cuándo nunca más. Mi abrazo de cariño para Paulina Toapanta, para Divina, para Jessica, para Ruth, para Walter.
Por eso siempre dice, ahora que estamos aquí presentes, digamos lo mejor de nuestro corazón. Al morir todo el mundo es bueno y cuando estás vivo nadie te valora. Hoy por hoy hay personas en el corazón de uno que dicen, ¿qué palabras tan que no esperas en la vida? Porque tú has brindado todo, todo tu cariño, todo tu esfuerzo, has ayudado en lo que has podido. Y cuando están a tus espaldas, son capaces de decir cosas negativas de ti. Pero cuando no tenían apoyo, cuando no tenían ni un pan que llevarse a la boca, llegaste a ser lo máximo. Y ahora que estás de frente a otras personas y detrás tienes a quienes has ayudado, solamente son palabras negativas. Esas personas no nos pueden hacer daño. Esas personas no nos pueden afectar. Porque nosotros vamos a decidir qué puesto les damos. O les ascendemos

fortalecer a nadie que no sea usted. Así que ya lo sabe, y para mí pues un placer enorme poder estar a su lado y decirle gracias por estar aquí, gracias por estar a mi lado, y vámonos con una musiquita chévere.

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Oiga, esta bonita transmisión estamos haciéndola desde Madrid, España. Las 2 de la tarde con 38 minutos, Equasiri 103.7. ¡Así! Cuénteme, ¿cómo? ¿Dónde está usted? Cuénteme, ¿dónde está? ¿Está bailando? ¿Está gozando? Cuénteme, por favor.

Así me gusta. Por aquí dice que están bailando allá en Quito, Ecuador. Qué bonito. Hola, saluditos. Cali, Colombia. Fanny Lu bailando. Eso es lo bueno. Ecuasiri 103.7, que a través de las www.ecuasiri.es nos podemos dirigir a cualquier parte del globo terráqueo. Un saludo para quienes están aquí en Europa trabajando, sudando la gota gorda. No se olvide de hidratarse, por favor. H2O a la vena.

saludamos allá en Córdoba, Nariño, que están preparando ya el desayuno en Colombia. ¡Qué rico! Que no falten esos huevos revueltos con arepita. Por ahí nos dicen un saludo, mi bella Rose, desde Guayaquil. ¡Chévere! Bailando desde el paraíso del sur de Quito. Baile nomás. La gentecita que está conduciendo aquí en Madrid, España. Un saludo para los paqueteros, aquellos que están sube y baja agarrados del paquete, ¿ah? Por favor, si usted puede, bríndeles un vasito con agua, una fruta, algo, algún cariñito. Importante ese dato, tener empatía con nuestros amigos paisanos, trabajadores. Un abrazo.

0: Buenas tardes, su majestad. Espero que se encuentre bien. Otro día más con calor, a ver si ya llega el fresquito. Dicen que va a bajar a la temperatura. Han dicho hoy en las noticias, por octubre, a finales de octubre o noviembre, más o menos.
1: Oiga usted, de verdad. Mejor día que bajan las temperaturas en diciembre, que ha de estar esperando octubre nomás. Un saludo a Nelson, espero que esté activo y que ojalá Dios quiera ya le cierren la puerta para el 127, ¿ah? Pórtese bien, lleve el pancito a casa, no a otro lado donde ni siquiera le hacen caso, sino solamente le ponen a dormir. Heineke, el tortuga de Don Nelson presente, dice que ya...

Vamos a dar un jalocito de orejas, vamos a dar un tirón de orejas, por favor. Muchas gracias por sus palabras. Rose, trabajo en la paquetería y la gente ni gracias te dice. Por favor, empatía total. Sean amables, sean cariñosos, sean respetuosos. Qué bonito poder recibir. Tómese un vasito de agua, una frutita fría, llévese. Oiga, eso nunca le van a empobrecer a usted económicamente, pero le va a engrandecer como persona. La gente de la paquetería, y más todavía cuando nuestras casas no tienen ascensor, hay que ser muy, muy, muy respetuosos y hay que tener mucha empatía. Enhorabuena por ahí los que están trabajando. Aquellas personitas que están cuidando a los adultos mayores, que Dios me los bendiga. Oiga, yo siempre pienso en ellos porque digo, ojalá Dios quiera que quien cuide a mi padre, le cuide con amor, le cuide con cariño, le cuide.

0: Mire, señorita Rose, escúcheme, si nosotros estamos pidiendo empatía entre nosotros, entre los compatriotas, yo en el coche, en la empresa que trabajo, tenemos botecitos de agua. Y cuando le cojo, le veo a algún compatriota que está del de la rayita blanca y le ofrezco un botecito de agua que los tengo fresquitos, me regresan a ver con una cara, si encima que ya somos feos, con esa carota que regresan a ver a uno más feos son todavía. ¿Qué cree que uno puede ser así? Si venimos aquí a trabajar todo el mundo, no sean así verdugos.
1: Bueno, yo tengo que defender también que, pues eso, que como nunca o casi nunca pasa eso, pues crea un poco de desconfianza. Pero vamos caminando, Nelson. Vamos haciendo camino al andar, sí, señor. Así que si hoy le enseñan mala cara, seguro que mañana los vuelve a ofrecer con todo el cariño del mundo. Seguro que terminan dándose la mano. No deje de hacer ese buen acto, porque la verdad que es de valorarlo y de aplaudirlo. Que no mueran esos buenos deseos de ayudar a la gente. Saludamos a Anita Cuasquer. Vamos ahí. Hola, Moxie.

Bueno, por aquí nos está diciendo, suave nomás, que Don Nelson se va a emocionar, ¿ah? Súbase, súbase, dice. Y por acá nos está diciendo, está con su marcapasos, Don Nelson, tenga cuidado. ¿Será verdad, Nelson?

0: que voy llevando mejor cajas de agua ahí para mis compatriotas, para toda esa gente bonita de ahí de 127, que sufren una lástima, van lavaditos.
1: A ver, oiga, ¿para quién es que lleve el agua? A ver, escuchemos.
0: Por eso es lo que voy llevando mejor cajas de agua ahí para mis compatriotas, para toda esa gente bonita de ahí de 127, que sufren una lástima. Van lavaditos.

Quiero mandar un saludo de cariño al Causita, que está de vacaciones por Barcelona. Oiga, cuidado, le come el tigre, ¿ah? Le mando un abrazo muy grande y siempre Dios le pague, porque usted, al fin y al cabo, pues estando de vacaciones, nos va a ayudar más todavía. No le, don Nelson, a la Kurnikova le falta papel. Le está llamando Puerta Roja. Oiga, para los que saben qué es la 127, dice que don Nelson. Oiga, don Nelson, ponga atención. Don Nelson, a la Kurnikova le falta papel. Le está llamando.

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Señorita doncella, si es tan amable de ponerme ese disco tan bonito que me dijo el otro día, de Juanita Urbano. ¿Cómo se llamaba? La llamada de mi ex. Qué buen disco, siempre le escucho.

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1: Señorita doncella, si es tan amable de ponerme ese disco tan bonito que me dijo el otro día de Juanita Urbano. ¿Cómo se llamaba? La llamada de mi ex. Qué buen disco, siempre le escucho. Me pega en el corazón.

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0: Señorita Rosemary, lo que usted estaba diciendo, llámame Nelson. Estaba con una clienta que le vengo a dejar aquí al hospital, al de Majada Onda. Me dice, pero dice ese, dice, coja el teléfono, dice, si es su esposa, cójalo, dice. ¿Es el tono de llamada o qué? No, le digo, es mimosa.
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0: se parte de la risa la chica. Dice, qué bonita música, qué buen ambiente lo ponen. Le digo, sí. Así que nada, lo acabo de dejar. Gracias por estos ratitos, señorita Rosemary Flores.
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quiero que me cuente qué está haciendo. Bueno, don Nelson, ya sabemos. Un abrazo para todos aquellos que están laborando. Hay personitas que están ahí cosiendo en la máquina, dándole y dándole al pedal. Gracias, gracias por sintonizarnos. Hay personas que están trabajando con los audífonos puestos en la limpieza de hospitales o en limpieza de casas particulares, en los portales. Muchas gracias por estar cerca de lo que es Ecuachiri con Rosemary Flores en Ritmo y Control. Recuerda que nos quedamos hasta las 5 de la tarde y que Radio Ecuachiri, la 103.7, siempre cruzando fronteras. Por ahí está Luciérnaga saludándonos, por ahí está Marco, un abrazo grande, qué bonito, excelente programación, nos dice Natalie, se está recordando y dice que ya no tiene a su madre. Un abrazo grande y siempre fortaleza, porque la gente al final no se va si no la olvidamos. Lo único que es que no les añoremos para que puedan descansar en paz. Un abracito de fortaleza, ¿oyó?

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Queremos mandar un saludo a los desbaratados del boli allá en Arturo Soria, en Manoteras. Un abracito a todos los desbaratados. Sobre todo por ahí hay una personita que, oiga, madre mía, cómo corretea, ¿qué tal? Gancha, salta y lo mejor de todo es que sí se despega del suelo. Un saludito para los desbaratados.

0: Sí, y viene también un audio. Vamos a ver qué nos dicen. Hola.
1: Un poquito más de respeto. ¿Cómo le va a decir desbaratado solamente porque trabaja en la carnicería? No, pero sí.
0: No, los desbaratados son los del boli. Los del boli allá en Manoteras. Los desbaratados son los del boli. No confunda la audiencia. No me la confunda. Vamos a eco yo con esto.

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Levantamos al perdido. Por aquí ya está Diego Alexander. Así es, ¿no? O Alejandro. Diego Alejandro, ¿cómo es? La cuestión es que más conocido como Chichi.

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Les invitamos a bailar y a cantar esta canción dos en uno. Ahora he hecho un ritmito de paseíto. Las 4 de la tarde con 19 minutos, hora menos en Canarias. Oiga, ¿ya se durmió o ya le dieron la pastillita? Un saludo para Nelson, para Chichico, para Fausto, para Viviana, para Fran, para Causita, para Don Di, para Julio, un abrazo grande. Por ahí está Juan Guillermo, un abrazo también para Lisette, Marilú, saluditos. Estamos súper, súper, súper activos. Vamos ahí.

0: Chichico, ya era hora. Ya que ahora son las 4, las 16 y 18 de la tarde. Qué bien viven, Dios. ¿Qué habrá hecho? ¿O qué le habrán hecho?
1: La verdad que Chichico está cansadito, oiga. Tuvo que atenderles a todas sus primas. No se haga, porque usted no pudo nada.

aquí Chichico ya se está haciendo presente. Dice que estaba bastante ocupadito porque estaba atendiéndoles a las primas de Don Nelson, a las de Villaverde, dice, ¿ah? Bueno, ahí está. Al final van a terminar siendo familia, Nelson.

aquí Chichico nos dice que él estaba atendiéndoles a las primas, ya que don Nelson no puede, que él solamente quedó para ir a comprar pan, dice.

musicota, señores, a Don Galo Ocampo. Le encanta, le gusta, le flipa, le chifla. Un abrazo muy grande, Don Galito. Siempre hay dos neuronas que conectan y hacen un clic en buen sentido, en buen sentido.

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1: Bueno, nos vamos a dedicar este poquito más de tiempo para celebrar con todos nuestros hermanos peruanos. Hoy los PER celebramos nuestra independencia. Saludos a todos los peruanos. Celebramos 205 años de independencia. Todos al... Ahí está el Causita. Oiga, Causita. Felicidades a todos nuestros hermanos peruanos. Sus 205 años de independencia. ¡Que vive el Perú! Un abrazo grande para todos nuestros hermanos que han emigrado y que pues al fin y al cabo nos encontramos en tierras lejanas, pero seguimos siendo hermanos. ¡Saludos, Pe! ¡Vamos a bailar!

0: Oye, con este temazo nos vamos a despedir. Muchísimas gracias por haber estado a mi lado. Dios le pague. Gracias por permitirme ser como soy y seguir en la transmisión de la alegría, de la felicidad y también del recuerdo. Las redes sociales están abiertas. Síganos en las redes sociales. Estoy como el programa de Rosemary Flores. Mil disculpas para aquellas personas que no gustan de las maneras de ser del ser humano libre. Pero aquí estamos. Un abrazo grande. Hasta el día de mañana con la bendición de Papito Dios. Usted cuando vaya a su casa, entre con amor, con alegría, con felicidad. Deje fuera todo. Recuerde que quienes están dentro de su hogar no tienen nada que ver con todo lo que le haya pasado fuera. Ame, cuide y respete a quienes le estén dando lo mismo. Aleje de su vida a quienes lo único que producen es dolor, daño, angustia, porque la salud se ve afectada y la salud es suya. Recuerde que solo tenemos un corazón. Solamente tenemos un órgano que hace que funcione esta maquinaria llamada cuerpo. Y si nos falla, pues ya no tenemos compostura. Mayormente, se les quiere. Que Dios me los bendiga.
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1: Son las 5:10 p.m. Aquí estamos abriendo las puertas de este templo, el templo del vallenato, a través de Cuasiri, la 103.7 en el FM.
2: Aquí traigo la guitarra y un acordeón.
1: ¿Para qué? Para el templo del vallenato, ¿sí o no?
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1: ¿Cómo estamos? Buenas tardes, familia Cuasiri. ¿Cómo andan? Cuénteme. ¿En dónde están? ¿Qué hacen? ¿En qué posición se encuentran? Házmelo saber a través del 610-660-115, 610-660-115. Ese es nuestro WhatsApp. Ahí estará comenzando lo mejor de la costa norte de Colombia, la música vallenata que ha traspasado fronteras. 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
2: Aquí estamos, hombre.
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1: 5:11 p.m. Bienvenidos a esto que se llama el Templo del Vallenato y esto que empieza así. Ay, ay, ay. Mátame, Tusa, que ese amor ya no pudo. Y después de ti, ¿qué voy a hacer? Dímelo, ¿qué voy a hacer, amarillo?

sí, señor, en la era digital. Sí, señor, qué bueno. Los chiches del vallenato, la voz de Amin Martínez, la época de la era digital, ¿no? Es que dice ahí el hombre, sí, señor.

Bueno, las 5 de la tarde con 20 minutos. 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
0: ¿Cómo andamos nuestros oyentes de Kwashiri? La 103.7, 610, 660, 115. Saludando a la Vivi, la rubia de oro, saludándola a esta hora en Suiza, nos escucha, qué bueno. Saludando a la vieja Kika, Kika, Kikina, un abrazo, Kikina. Ahí en Plaza Elíptica, Kikina.
1: Ya van a ver, compadre, ¿cómo es que?
0: Nos vamos con la música a esta hora, sí, señores, oye lo que llega. Llega mi gran amigo, mi parcero, Luis Mateus. Sin ti no hay vida, se llama esta canción y suena a través del Templo del Vallenato.

0: Espectacular canción. Tres noches.
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0: Solo pienso en ti. Ay, ven a mí. Qué falta me hace, ¿verdad? 5:36 de la tarde. A esta hora estamos con todos ustedes a través del Templo del Vallenato.

Y a las 5 de la tarde con 36 minutos es tiempo de continuar con los buenos vallenatos. Saludo especial para toda la gente que a esta hora nos escucha ahí en el sector de Aluche. Obviamente también nos están escuchando en Leganés. Gracias por estar con nosotros conectados a esta hora a través de Ecuasiri, la 103.7 en Madrid. Canciones que nos piden distintos destinos, el binomio de oro de América.

0: Bueno, quería repetirse por acá esta y no es esta la que tenemos, sino por este lado.
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0: Felipe Peláez, el amor más grande del planeta. A esta hora son las 5 de la tarde, 40 minutos. 5 de la tarde, 40 minutos. Un calor de 36 grados centígrados en la Comunidad de Madrid.
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1: Pues aquí estamos, son las 5 de la tarde, 50 minutos, 5 de la tarde con 50 minutos en Equaciri. Recuerde que estamos en el Templo del Vallenato. 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Son las 5 de la tarde, 51 minutos, 5 de la tarde, 51 minutos, las musas del vallenato. Esto se llama Declaración de Amor.

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Ana Lucía. Esta canción se llama así. Así mismo, llegaste tú. Son las 6:05, abriendo esta segunda hora del Templo del Vallenato. Lo hacía esta preciosa voz de Adriana Lucía. 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Saludo para Luzaide. A esta hora va en el Uber. Saludo para la gente del Uber, Caify, Bolt, los taxistas también a esta hora. Sintonizados con nosotros. Saludo también ahí para Diego. Saludo para Eric. Nos reportan sintonía. A esta hora escuchando el buen Templo del Vallenato. A full sintonía en el sector de Lucero. Invito a la decisión vallenata. Sí, señores. Eso es un discazo, ¿sí o no? Súbale volumen. Aquí está Amor sin Fronteras en la voz del gran Eric Escobar, el Canario.

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1: Saludando también, por supuesto,
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1: A Fernando, el viejo Fercho. Saludo especial ahí, que nos lleva sobre ruedas. El hombre dice que va por la M30 rumbo hacia ventas. Saludo, un abrazo, viejo Fercho. Gracias por llevarnos ahí.

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1: Ahí estaba don Carlos Vives con Jaime Molina, sí señor. Llegamos a las 6 de la tarde con 20 minutos, 6 de la tarde con 20 minutos. 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
1: 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Recuerde mi WhatsApp del 610-660-115 para que ustedes sigan enviando sus mensajes, su reporte de sintonía. Háganlo, 610-660-115.
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1: Saludo para Diego Fernando Díaz. ¡Oh! Diego Fernando Díaz ahí en el Uber.
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1: También enviamos un saludo muy especial para Marta. Marta, Martica la cariñosa, ¿ok? Marta dice que nos reporta sintonía desde el sector de Usera. Para ellos ese saludo muy especial. Son las 6 de la tarde, 21 minutos, 6, 21 minutos. Este es el Templo del Vallenato.
3: Adriana Álvarez.

0: Y si no saben la historia de esta canción, resulta y acontece que el Binomio de Oro de América, pues cuando estaba integrando a Alejandro Palacios, grabaron esta canción. Esto era un máster, ¿sí? Y luego se filtró hacia los medios de comunicación. Pero la voz original con que iban a sacar esta canción no era con Alejandro Palacios, sino que era con Giancarlo Centeno. Y lastimosamente se filtró esta canción, salió por Hora y Arte y Magia del estudio de grabación, la distribuyeron y quedó con el sello de Alejandro, o con la voz de Alejandro Palacios. Ese fue como digamos el pasaporte de entrada al Binomio de Oro de Alejandro Palacios. O sea, la graba Alejandro Palacios, la dejan en un máster porque era la guía para Giancarlo Centeno. Aunque Giancarlo Centeno igual también está la versión de Giancarlo Centeno también, obviamente.
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0: Así que ahí les cuento un poquito la historia de esa canción de la niña bonita del Binomio de Oro de América. Especial para Giro Carrera, esta hora sintonizado con nosotros, escuchando los buenos vallenatos. Sí, señores, nos vamos con la música a esta hora. A ver si este nos suena bien por este lado. Sí, señor. Otto Sergio y Rafael Ricardo, el Mochuelo.

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1: Sí, estoy tragado, compadre. No se lo niego. Esta canción

Oiga, canción que me piden y me piden a diario. Bueno, esta es una dedicación, mi diosa humana. Ahí para Valeria, ¿no? Valeria, ahí en el sector de Oporto, Valeria, ve, ahí le mandan a dedicar con canción. Con mucho cariño está esta canción. Miguel Morales, mi diosa humana. 6:47, 6:47 en el templo de...

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1: 6:51 PM y a esta hora estamos con todos ustedes en el Templo del Vallenato.
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1: 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Llega don Silvio Brito, canción que me piden por ahí. El mocoso, oiga. Viejo José, ahí le va con cariño el mocoso, vea.

Y a las 6:56 se nos acaba nuestro tiempo del Templo del Vallenato. Ya llegan los ídolos del pueblo. Mi colega Luis, un abrazo para él. A esta hora ya se va preparando para recibir el turno con los ídolos del pueblo. Sí, señores, 6:56. Me voy con esta cancionzota. Ever Vargas al lado de Nicky López en el acordeón. Esto se llama El Perdedor. 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Crazy Travel. 6:57, que tengan feliz tarde.

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¿Cómo estamos, familia ecuatoriana? Buenas tardes, ¿cómo han pasado ustedes? ¿Qué tal el día de hoy? ¿Cómo les ha tratado? ¿Cómo lo están sobrellevando este calor que nos acompaña, Dios mío? ¿Ah? ¿Qué vamos a hacer con tanto calor? 19:22, señoras y señores, buenas tardes, bienvenidos, bienvenidas. Aquí estamos listos y prestos ya para empezar nuestro recorrido musical por los senderos ecuatorianos. Lo mejor del talento nacional ecuatoriano. Aquí suena a través de la 103.7. Somos Ecuachiri. Gracias a toda la gente que nos sigue a través de las diferentes aplicaciones digitales. Desde Madrid, España, para el mundo.

Oiga, ya se nos va el mes de julio. Estamos ya en 28 de julio. Así que para todos quienes nacieron un día como hoy, muchos abrazos, rompecostillas, muchas congratulaciones. Que Dios les siga bendiciendo con muchos años más de vida, ¿eh? Así que a seguirse portando bien, a seguirse portando totalmente zanahoria, dejando ya los vicios a un lado, dejando los amoríos a un lado, ¿ah? ¿Sí o no? Ya no será como la vecina, por Dios. Teniendo marido en casa, va buscando, ¿ah? ¿Qué se le habrá perdido? ¿Qué tiene, qué no tiene su marido que el otro tenga? ¿Ah? Saludos cordiales, familia ecuatoriana. Madre mía, aquí.

Ahí va Luis Eduardo, el presumido. Nada que ver. Estoy huyendo del calor. ¿Ah? Oiga, para cualquier cosita, nuestro número para mensajes a través del WhatsApp al 610-660-115. Ahí déjenos su mensajito, háganos saber que está ahí detrás de su receptor al 610-660-115. Buenas tardes, familia ecuatoriana. A la gente de los Estados Unidos, cómo no. Te enviamos un abrazo rompe costillas. Por ahí también siguen pasando calor, ¿eh? A la gente de Francia. Oiga, ¿qué será, en serio, al propósito a la gente de Zaragoza? Bonitos sabían aparecer por acá y ya no aparecen la gente de Zaragoza. ¿Dónde se fueron? ¿Con quién nos están traicionando? ¿Ah? La gente de Navarra sí sigue todavía. La gente de Navarra. Saludos cordiales.

y verá que el día de mañana va a levantar con nuevas energías. Recuerde que en cada amanecer existe una nueva esperanza de vida, ¿eh? Así que mis amigos, no se me decaiga, no se me decaiga. Siempre cada mañana hay que decir, levántate cuerpo vago que hay que trabajar. ¿Sí o no? Ya la vecina cómo goza. ¿Ah?

vecina. A la vecina le encanta la tripa. ¿Ah? Yo por ahí un cevichito si fuera de concha, madre mía. ¿Ah? ¿A quién no le gusta el ceviche de concha? Diga, a ver, ¿a quién no le gusta? ¿Quién no se ha pegado un buen ceviche de concha? ¿Ah? Vamos entonces, señoras y señores, por acá, darle la bienvenida a nuestros gentiles auspiciantes, que gracias a ellos...

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Con esto, mis amigos, le damos la bienvenida a todos y cada uno de ustedes. Buenas tardes, bienvenidos, bienvenidas. Vamos a dejar a un lado el aburrimiento. Vamos a dejar a un lado la mala cara. Oiga, si su marido le hizo tener iras, oiga, prenda la radio, súbale el volumen, no le regrese ni a ver, póngase a bailar ahí con la escoba. Ay, de pasito va por ahí pasando la fregona. Vea, dos pájaros de un solo tiro. Así es, ¿no? No digo que se pegue dos pájaros, ¿eh? Cuidado, cuidado. 19:32 minutos. Hasta la hora 21. Aquí estamos listos y prestos.

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Vamos adelante, mis amigos, con mera música, con canciones. 19:47. Aquí avanzamos en este día martes, sí señor. Segundo día de la semana laborable. Martes. No te cases ni te marques, ni de cuachiri te aparte. Buenas tardes, familia. Vamos por acá a dar lectura a los mensajitos que van llegando a nuestra mesa de trabajo. Muchas gracias a nuestros grandes amigos oyentes por tomarse el tiempito y darnos a conocer que están ahí pendientes de la programación. Eso está bueno. Saludos cordiales. 19:48. Viene para acá el primer mensajito, dice, buenas tardes, un saludito para Elizabeth en Almería. Vea, qué bien, a toda la gente de Almería que nos envía Isaac. Saludos cordiales ahí para Isaac, está enviando saludos cordiales a Elizabeth, a toda la gente de Almería, sí señor. Gracias a la sintonía. Viene por acá de igual manera apareciendo mi gran amiga Doña Fanny. ¿Cómo estamos, Doña Fanny? Buenas tardes, ¿cómo ha pasado usted? ¿Qué tal su día? ¿Qué tal el calor? ¿Ah? Espero que por ahí esté fresquita en su trabajo, que hay que cuidarse, ¿eh? Dice, buenas tardes, mi querido Luis Eduardo. Que tenga, dice, una bonita tarde, le escucho en el trabajo. Que Dios le bendiga. Un saludo, dice, para mi tierra linda, Ambato, sí señor. La tierra de las flores y las frutas. Qué linda tierra que es Ambato, Dios mío. Yo sí que tengo grandes y gratos recuerdos de Ambato. ¿Ah? Claro, ese algo único ahí. Saluditos cordiales ahí para todos los guaitambos. ¿Por qué le llaman los guaitambos, Doña Fanny? También viene apareciendo por acá mi gran amigo Luchito Soria. ¿Cómo estamos, Luchito? Buenas tardes, ¿cómo ha pasado usted? Esa buena tarde, Eduardito. Excelente música, como siempre, trabajando y trabajando junto a la mejor Ecuachiri. Siga siempre adelante, dice, que Dios le bendiga. Una bonita tarde. Saluditos para las iniciales J, que lo quiero muchísimo, de parte de Luchito Soria. Y como siempre, trabajando desde Vallecas, lo escucho. ¡Qué bien! Saludos cordiales a toda la gente de Vallecas. Muchas gracias por estar junto a nosotros en esta parte del camino. 19:50. ¿Quién viene apareciendo por acá? Oiga, mi gran amiga Nancy Morales. ¿Cómo estamos, Nancita? ¿Cómo ha pasado? ¿Qué tal el clima por los Estados Unidos? ¿Ah? Hola, Luis Eduardo, dice, aquí reportando sintonía desde New Jersey, aquí con trabajo. Espero no llegar tarde, no me ponga falta, dice, ¿eh? Y como siempre, el saludito para mis hermanos, a Wilson Morales, mi taxista favorito, a Luis Morales, mi osito rellenito de amor. Y para usted también, dice, que no se me ponga celoso como el oso. ¿Ah? ¿Cómo ha pasado el día de hoy? Aquí vea, querida Nancy, haciendo bulla en la ciudad. Oiga, corriendo del calor de la calle. Madre mía. Ya está que no se aguanta, ¿eh? Usted está trabajando dentro. Es lo que me pasa en la empresa, ¿no? Y es igual aquí al salir de la radio. Aquí estamos fresquitos con aire acondicionado. Se sale a la calle y madre mía, se abre la puerta y de uno parece que se viene ese abrazo de suegra. ¿Ah? Pero así de caliente, porque no le quiere al yerno. Madre mía. Bueno, pero hay que continuar. Saludos cordiales por acá para mi gran amigo Wilson. ¿De dónde nos escucha Wilson? Oiga, pero Wilson por acá me envía solamente recetas, ¿eh? Así voy a aprender a hacer todos los platos que me envía por acá. Seco de chivo, pechuga de pollo, ¿qué más? Seco de carne. Dice salmón en salsa de champiñón. Madre mía. Es chévere usted, amigo Wilson. Lo
coménteme. Me voy a ponerme gordo de tanta comida, Saludos cordiales, muchas gracias. Oigan, de igual manera por acá, un saludito súper especial. Dice que va a ser la dueña y señora de este pechito caribeño. Saludos ahí para Majo. Oigan, en la ciudad de Quito está escuchando la radio. Está trabajando por ahí, dando, ¿cómo es eso? 5-3 QR,

¿De qué cooperativa es? ¿En qué cooperativa está elaborando? Mi querida Majo, que saluditos cordiales. Por ahí para todos los chofercitos de carreteros. En Ecuador les llaman los amigos super canarios. ¿Ah? ¿Sabe por qué le dicen a los amigos super canarios? Porque allá los taxis son amarillos. Así que saludo para toda la comunidad de los super canarios en la ciudad de Quito. 19:53 Dice por acá la Nancy, ¿qué dice? Pues Eduardo dice, yo trabajo dentro con las máquinas calientes y salgo también caliente. Eso hay que pedir auxilio. Oiga, Nancita, peor usted. Claro, caliente en el trabajo, caliente en la calle. Llega a casa por la noche a descansar y caliente con el marido. ¡Madre mía! ¿A qué momento se refresca, Nancy? ¡Vamos con más música, con canciones, señoras y señores! Aquí estamos en este super día martes. Segundo día de la semana laborable, como siempre, compartiendo buenos éxitos. 19:55 minutos. 19:55

0: Realmente, mis amigos, con mera música. Así avanzamos en esta tarde espectacular. Oiga, señora. Una cerveza más para mi hermana. Esta canción para dedicar hasta los Estados Unidos. Ahí está para Nancy Morales y para sus hermanos. Oiga, ¿qué será del Wilson? ¿Dónde andará el Wilson, por Dios? Oiga, Wilson. ¿Dónde estás, Wilson? Ya es hora de salir de donde las primas, ¿ah? Hay que trabajar. Por más que pese la cartera, pero las primas necesitan más y más y más. Saludos cordiales, muchas gracias. Oiga, ¿para qué tengo otro saludito? Dice un saludo allá en España para mi futuro esposo, dice, vea. Para Luis Eduardo, que se cuide mucho de parte de su majo. Vea, madre mía. Están enamorados. Están enamorados. Vamos a la pausa, señoras y señores. Ya marcamos 20 con 4 minutos, 20 con 4 minutos. Vea, ya apareció. Ahí está Wilson. ¿Cómo te va, mi hermano? Ahí con las manos al volante y la oreja bien parada al parlante, dice, trabajando y trabajando, escuchando buena música. Pausita para comerciales y volvemos.
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0: Aquí estamos en este día martes, sí señor. 20 con 14 minutos. Como siempre, compartiendo y complaciendo buenos éxitos musicales. Saludito cordial para acá, para Roberto. Dice un saludito desde Carabaña, aquí a full sintonía. Saluditos, dice, para Marquitos Arias, terminando la jornada de trabajo. Ya de camino a Madrid, en plena sintonía de Cuajiri. ¡Qué bien! Así que saludos cordiales ahí para Roberto, para toda la gente, los compañeros de trabajo, quienes están de camino de retorno a Madrid, escuchando buena música. 20 con 14 minutos. Vamos por acá, tengo llamadita en línea. Buenas tardes, hola.
1: Hola, buenas tardes.
0: El Negrito Matías, ¿cómo te va, Negrito Matías?
1: Señor, ¿dónde se pierde?
0: Oiga, los años que se deja escuchar al menos, Parece que la tóxica ya no le da permiso.
1: Yo pensaba que le había parado migración y para afuera.
0: ¿Cómo le ha ido, Negrito Matías?
1: Muy bien, claro que sí. Usted sabe, pues, que nosotros trabajando de 7 a 2, ahí estamos dándolo al 100% con la bendición de Dios y la Santísima Virgencita del Cine, pues todo muy bien.
0: Oiga, pero usted también creo que está trabajando como casado para querer vivir como soltero.
1: No, trabajo, como se dice, como blanco para vivir como negro.
0: ¡Qué bien, Negrito Matías! ¿Para qué vamos a saludar en esta tarde?
1: Claro que sí, saludar para toda la gente que todavía está trabajando, decirle ánimos y fuerzas, que ya queda, ya estamos casi mitad de semana, y los que están volviendo a casa, pues que tengan un lindo viaje y que Dios guíe su camino hasta su destino de descanso.
0: Eso sí.
1: Pues también saludar, pues, a la linda gente de Perú, pues que hoy tienen sus fiestas patrias, decirle, pues, felicidades a toda la comunidad peruana, residentes en Madrid y en Europa también.
0: Ya, ¿cuándo va a ser la fiesta?
1: Hoy hacían unos en Plaza Elíptica y el sábado en muchos lugares más.
0: Así que para saluditos ahí para todos los causitas.
1: Claro que sí, todas las causitas y los causitas, así de felices fiestas. Y como no, pues también al grupo de las comadres, los compadres también que están ahí en sintonía de la radio también, ¿eh?
0: Oiga, pero avisará para ir a ver bailar a las comadres y los compadres.
1: Claro que sí, ya cualquier cosita yo le...
0: O si no, para hacerle bailar ahí a la comadre, ya, de una vez.
1: Ahí le hacemos bailar el baile del cuí.
0: Pero sí, oiga, pero le hacemos bailar el baile del cuí, pero sin meter el palo. Vaya a pensar que van a asarle.
1: Saluditos también para el maestro. Para el maestro que creó este pupilo, pues el maestro Fermín, que también está por ahí descansando ahora mismo.
0: ¿Sigue en Ecuador todavía o ya está por acá?
1: No, ya llegó.
0: Oiga, y no ha traído nada, no ha traído ni un cuy, nada.
1: Yo le pedí un cuisito, pero chuta, cuando ya me respondió, ya venía a mitad de camino en el avión.
0: No llegó ni las uñas.
1: No, ni las uñas, ni nada, maestro. Ya me quedé con las ganas, ya.
0: Perfecto, Negrito Matías, así que ya estaremos conversando por ahí para ver qué se hace un fin de semana, al menos ir a visitar algún río, ¿eh?
1: Yo creo que sí, ya es hora. Y nada, pues desearle, maestrazo, que tenga una linda semana a todos los oyentes de la radio, tanto de Madrid como Valencia, Murcia, Zaragoza, Toledo. Y nada, pues decirle que tengan lindo, bueno, ya estamos martes, pero que vaya la semana muy bien.
0: Sí, ya huele a viernes ya.
1: Ah, sí, el chino lo sabe.
0: Claro, ya a lo lejos ya viene ese olorcito a viernes.
1: Eso sí.
0: Oiga, usted sí sabe por qué le dicen que el viernes es el día más milagroso de la semana. ¿Sabe por qué?
1: ¿Por qué?
0: No, le pregunto si sabe por qué lo dicen así.
1: No.
0: Oiga, yo creo que será por lo que se asoma uno, se asoma otro, y para la cerveza siempre hay.
1: Eso, como dice un amigo, puede faltar todo en la casa, menos la cerveza, desgraciado le digo.
0: Ya bien, Negrito Matías, así que excelente tarde, excelente noche para ti y para toda tu familia.
1: Vale, maestrazo, saludos, chao.
0: Muchas gracias, mi hermano, suerte, muchas bendiciones. Gracias por estar junto a nosotros, compartiendo buena música. 20 con 18 minutos. Vamos por acá, tengo más saluditos. Oiga, muchas gracias. Oiga, desde el día de ayer la gente estaba prendida y el día de hoy ni se diga, Dice por acá mi amigo Dondi. ¿Cómo estamos, Dondi? Saludos ahí para toda la gente de Navarra. Saludos, mi querido Luis Eduardo, como siempre dando lo mejor. Sí, dice, por favor, me envías un saludo a mi colega Wilmer Pacheco y familia que disfrutan de la programación vuestra. Qué bien. Así que saluditos cordiales ahí para Wilmer Pacheco y toda su familia. Muchas gracias por estar junto a nosotros. Pilas dice, escucha tu música. Hostia. Te envié saludos ya. ¡Qué bien! Así que acá le damos música por el orificio más pequeñito de su cuerpo, ¿eh? Usted tiene que saber.

Las primas que viven del aire. Madre mía. Ese saludo cordiales ahí para la rubia peligrosa. Como siempre dice, la llevo presente en mi corazón. Y un fuerte abrazo para ti. Qué bien. Así que saludos ahí para la rubia peligrosa.

Tú también puedes enviarle, dice, saludos a la Martita o Mayrita. ¿Ah? Así que ahí me uno al saludito. ¿Dónde? Pero ¿dónde está Dondi? ¿Dónde? ¿En Ecuador o está aquí en Europa? Cuénteme. Ahí me voy en busca de la Martica. 20 con 20 minutos, señoras y señores. Vamos para adelante. Para que el siguiente mensajito. Doña Marlene, ¿cómo estamos? Buenas tardes. ¿Cómo ha pasado?

no vaya a quedar derretido en media calle. ¿Quién me salva? ¿Ah? Me vayan a ir pisando. 20 con 21. Vamos con música, con canciones. Aquí estamos en este martes.

Realmente, mis amigos, con buena música y con canciones, así avanzamos en esta parte del camino. Ya abarcamos 20 con 28 minutos. Aquí en Los Ídolos del Pueblo, buena música y canciones. Gracias a nuestros grandes amigos oyentes por estar junto a nosotros día tras día pendientes de la programación. Muchas gracias.

fuera de nuestra patria. Despacito por acá, mis amigos, vamos. Con recomendaciones importantes para usted. 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

Saludos cordiales, muchas gracias por estar junto a nosotros. Mi querida amiga Nancy Morales dice, ya le voy a llamar en vivo, dice. Ah, oiga, me daría una alegría tremenda, escucharle su voz por acá, platicar un momento y que le envíe saluditos en vivo y en directo a sus hermanos, Así que no se me olvide, Nancy, no se me olvide. Mi querido y gran amigo Roberto, ya vamos a pasar a escuchar su audio. Muchas gracias por estar junto a nosotros. Están retornando a Madrid después de un día de trabajo. Así que muy bien, muchas gracias por estar junto a nosotros, como siempre compartiendo buenos éxitos, canciones aquí en Los Ídolos del Pueblo. Y viene por acá el último mensajito de una vez. Hola, buenas tardes, dice mi amigo Sergio.

escuchando la radio, ¿eh? Y que saludos ahí para la señora Katy y para Pedro Quijije. A plena sintonía de la radio. ¡Qué bien! ¡Vamos entonces! Algo de música.

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1: Estamos de retorno por acá, mis amigos, ya en la parte final de nuestro programa. 20:49 ya, 20:49. Muchas gracias a nuestros grandes amigos oyentes por estar junto a nosotros compartiendo melodías en esta parte del camino, con lo mejor de los recuerditos, la música tradicional, la música autóctona, grandes talentos, grandes artistas, grandes voces que hicieron historia en su época y nos dejaron un gran legado para las nuevas generaciones, ¿eh? ¿Cómo no revivir estos hermosos recuerdos? ¿Cómo no darles vida? Y siguen latentes en cada uno de nuestros corazones. Muchísimas gracias. Vamos entonces adelante. Saludos cordiales ahí para mi gran amiga Jessica Toledo, a la pequeña Steffi. Saludos para Silvana. La gente del sector de Mariqués de Abadillo están escuchando la radio. Muchísimas gracias. Óigame, saludos ahí para mi gran amiga Mercedes de las Mercedes. ¿Cómo está, Mercedita? Buena tarde, ¿cómo ha pasado usted? Dice, buena tarde, Luis Eduardo. Aquí con los médicos, dice, a ver si me hacen algo, mi mano. Gracias, dice. Oiga, ¿y sigue de baja todavía, Merceditas? Yo que quería irle a verle bailar. O sea, que no va a bailar en estas fiestas patrias, ¿eh? Ya se perdió la Merceditas. ¡Vamos adelante, mis amigos! Por acá, los últimos minutos de nuestra programación. Muchas gracias a nuestros oyentes que están detrás de su receptor. La Nancy se va a descansar. Bueno, Luis Eduardo dice, cuídese mucho y le escucho mañana con una sorpresa. ¡Vea, qué bien!
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1: Muchas gracias, mi querida Nancy. Muchos éxitos, que el día de hoy sea muy provechoso para usted por ahí. Pórtese bien, no haga travesuras. Sea una chica buena, ¿eh?

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1: Hola, hola, Lucero, buenas tardes. Qué buena música que estás colocando, esa música de recuerdo, la que nos lleva a recordar varias cosas del pasado. Un saludo para mi mujer y para mi hija, que vamos de camino a casa, ¿vale?

Hermosos recuerdos, señoras y señores. Gran tema musical, El Cóndor Mensajero, ¿eh? Este tema realmente que ha sido himno durante largas generaciones, ¿verdad? Así que lo más importante, el poder seguirle manteniendo vivo, vigente. Saludos cordiales ahí para mi gran amigo Hernán, ahí para su distinguida esposa, para su nena que están rumbo a casita. Muchas gracias a la sintonía. Gracias por estar junto a nosotros recordando estos grandes temas musicales, ¿eh? Muchas gracias. Con esto estamos poniendo punto final. Vamos a recoger todo, bajamos la puertita del kiosco y nos retiramos a descansar. Muchas gracias a todos ustedes por su amable sintonía, por día tras día estar junto a nosotros, pendientes de la programación de Los Ídolos del Pueblo. Así que la invitación, de 19 a 21 horas, de lunes a jueves, aquí estamos, para acompañarles por los recorridos de los senderos del Ecuador, talento nacional ecuatoriano, de 19 a 20 horas. De 20 a 20:30 estamos con algo de cumbia. Y para cerrar, pues, estos hermosos recuerdos, donde suenan el Pasacalle, San Juanito, La Tonada, El Albazo. Aquí recordamos los grandes talentos. 20 con 58 minutos, mis amigos. Excelente noche, que descansen. El día de mañana, ya lo saben, muy tempranito, agradeciendo al Creador, vamos a salir a un día más de lucha, un día más de trabajo. Que les vaya súper bien. No hagan travesuras. Vamos a portarnos bien. ¿Ah? Nos encontramos el día de mañana. Protéjanse del sol, por favor. Mañana no se olvide su gorrita, su botellita de agua y a caminar por la sombrita. Que madre mía, estamos, si no me equivoco, en la tercera o cuarta ola de calor. Estamos realmente en pleno verano 2026. Mis amigos, excelente noche hasta el día de mañana.

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0: ¿Cómo estuvo esa clase de hoy?
1: Bastante bien. ¿Llevas mucho tiempo esperándome?
0: Un poco, pero te quiero mucho.

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0: Gracias. Mire, vamos a ponernos en calor aquí todo el mundo. Eso. Y esta canción dice así, maestro.
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